0: fe para llegar al Señor. Cuando le preguntaron que cuál era el mandamiento más importante, Jesús dijo: amarás al Señor tu Dios con todo tu corazón y con toda tu alma y con toda tu mente. Este es el primero y grande mandamiento, y el segundo es semejante a este: amarás a tu prójimo como a ti mismo. Mateo 22:37-39. Al sustituir el odio y el resentimiento con amor y amabilidad, te sentirás más cerca de Dios y verás que hay más paz en tu vida.
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Queridos hermanos, hermanas, buenas noches. ¿Qué tal? ¿Cómo se encuentran? Espero que todo bendecido en esta hermosa noche. Miro aquí que ya son las 7:11. De esta manera, queridos audiencias, vamos a iniciar con este programa Alabanzas al Creador, donde vamos a escuchar cantos en español. Así que es un gusto, es un placer, les voy a acompañar una hora donde vamos a escuchar alabanza. Así que saludos cordiales para cada uno de ustedes donde están escuchando la radio en diferentes lugares, comunidades, municipios, comunidades también, saludos cordiales donde están escuchando la radio. Así que saludos, bendiciones, espero que se encuentran muy bien en esta hermosa noche, donde están cenando ahí. Bien provecho para cada uno de ustedes ahí con toda su familia. O ya están descansando, pues qué bendición si ustedes están bien a los padres de familia. Así que en este momento pueden comunicarse con nosotros a través de su número de la radio. Es 3389-7030 o al otro. Es 4841-4805. Está disponible o también pueden buscar su cuenta de Facebook como Carisma Estéreo. También pueden escribirnos ahí. También a los hermanos, hermanas que están escuchando la radio desde ahí en Estados Unidos, saludos cordiales. Así que en este momento les dejo con una alabanza aquí, que canta Nueva Visión con su tema Si Vienes Conmigo. Mientras tanto, espero sus comunicaciones.

queridos hermanos, hermanas, así estamos escuchando estos temas de alabanzas en esta hermosa noche. Miro aquí que ya son las 7:23. Tenemos una comunicación aquí, vamos a leer en este momento. De parte de la hermana Catarina, que está escuchando la radio desde ahí en Nuevo Mirador Holomtaj. Muchas gracias, hermana Catarina, por su sintonía en esta hora. Saludo a todos los oyentes y también me puedes complacer con tres alabanzas que canta la solista Katy Baltazar. Dice, bueno, pues hermana, miro aquí que no tenemos esas alabanzas, así que disculpe, te voy a complacer con tres alabanzas que canta la solista Katy. Así que saludos cordiales para ti, hermana, que Dios te bendiga siempre. Feliz noche por ahí con toda su familia. 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Ojo a complacer a Chech Oshe, tema de alabanza, Kati Lashin, Chivitne, solista Kati Belén. Así que bendiciones, vaya hermana, Joacán Eshin, Eshkono Vieje. O alabanza, Kati Lashin. Mientras tanto, Hechbanich Mase, comunicación.

0: 7 de la noche con 37 minutos.
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2: Queridos hermanos, hermanas, así estamos escuchando estos temas de alabanza. Pues también así estamos complaciendo la hermana Catarina con tres alabanzas que canta la solista Katy Belén. Así que muchas gracias, hermana, que Dios te bendiga, saludos y bendiciones.
3: Me acompaño.
2: Feliz noche. Así que, amados hermanos, oh, Dios es bueno para nosotros. La paz de Dios, sí. Amados hermanos, Dios es bueno con nosotros. Nos da paz, alegría, esperanza. Y su amor te recuerde que nunca estás solo y sola. Dios es bueno para nosotros. Aunque llega problemas, angustias, momentos de difíciles, pero Dios siempre está allí. Dios es bueno para nosotros. Podemos fallarnos delante de Dios, pero Dios nos perdona. Así que, amados hermanos y hermanas, si hay veces ustedes sienten que ya no puedes más, llega momentos difíciles en la vida, pero recuerden que tenemos un Padre que siempre está allí con nosotros. Tu fe tiene más fuerza de la que crees. Cada vez que dices confiar en Dios, aunque tengas miedo, estás demostrando que la esperanza es más grande que tus dudas. Amados hermanos, hay veces el miedo nos domina, hay veces por pasados, si tú ya has cometido tantos errores como uno imagina que Dios ya no nos va a perdonar, pero Dios nos perdona, amados hermanos. Así que te animo siempre, queridos hermanos en Cristo, ánimo siempre. Dios sana lo que nadie puede sanar. Dios libera. Dios cura. Y llena lo que nadie puede llenarte. Así que ánimo, amados hermanos. Ánimo siempre y vamos a seguir escuchando más alabanzas. Tenemos 20 minutos para escuchar alabanzas en español. Así que en este momento les dejo con otro tema de alabanza aquí. Que canta Aposento con su tema A un poderoso Dios servimos. Así que les dejo con esta alabanza, amados hermanos.

0: Abajo.
1: 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Como Dios, hay vajetojes, amados hermanos. Queridos audiencia, que Dios me los bendiga siempre. Y muchas gracias por su fina sintonía. Que Dios me los bendiga y también que pasen un feliz noche. Les dejo con otro alabanza aquí y con esta alabanza terminamos el programa Alabanzas al Creador. Que Dios me los bendiga y feliz descanso, queridos audiencias.

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1: El amor es paciente y muestra comprensión. No actúa con bajeza ni busca su propio interés. No se alegra de lo injusto, sino que se goza en la verdad. Perdura a pesar de todo, lo espera todo y lo soporta todo. El amor nunca pasará. Primera de Corintios 13:4.

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Bien, mis amados hermanos, muy buenas noches. ¿Qué tal, cómo están? Espero que se encuentren muy bien en esta hora. Ya estamos a las 8:06. Y de esta manera damos inicio con este programa donde estaremos escuchando alabanzas que van a estar solicitando en esta hora de la noche. Muy bien, estamos a las 8:06. Si desean escuchar una de estas alabanzas que vamos a escuchar a continuación, valga la redundancia, pueden comunicarse con nosotros, marquen nuestro número de teléfono 48 41 48 05, nuestro número de WhatsApp 33 89 70 30. Si usted se encuentra en los Estados Unidos y desea comunicarse con nosotros, puede marcar nuestro número de teléfono. Nuestro número es el área 323-375-7627. De igual manera, pueden dejar sus comentarios solicitando su alabanza que desean escuchar en esta hora de la noche. Muy bien, saludos al hermano Efra Matt, que está dejando su comentario por acá en nuestra transmisión en vivo. Así que de esta manera, mis amados hermanos, vamos a dar inicio con este programa. Bien, vamos a escuchar una alabanza en Canjobal y después vamos a seguir escuchando más alabanzas. Mientras tanto, quedamos a la espera de su comunicación. 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

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Muy buenas noches, salud con el canción y hay canajún agbaltila vaya yuje más bien mis amados hermanos, y con esta alabanza que canta Jesucristo la luz del mundo con el tema con Jerusalén. Con esta alabanza nuestro programa llega a su final. Muchísimas gracias por estar en sintonía de Radio Carisma. Que Dios me los bendiga. Y si Dios nos permite la vida, el día de mañana estaré nuevamente con ustedes. Así que pasen una linda noche. Y bueno, un saludo también a los que están visualizando nuestra transmisión, a los que dejaron sus comentarios. Muchísimas gracias, mis amados hermanos. Bien, les dejo con esta última alabanza. Que cante Jesucristo la luz del mundo y que pasen una linda noche.

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2: La tristeza que viene de Dios lleva al arrepentimiento y realiza una obra de salvación que no se perderá. Por el contrario, la tristeza que inspira al mundo provoca muerte. Segunda de Corintios, capítulo 7, versículo 10.

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Antes de formarte en el seno de tu madre, ya te conocía. Antes de que tú nacieras, yo te consagré. Y te destiné a ser profeta de las naciones. Irás a donde quiera que te envíe y proclamarás todo lo que yo te mande.

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sana las almas, a los que creen en tu gran poder.

Sana, Jesús. Sánanos, Señor. Sánanos el alma. Libéranos, Jesús. Sánanos el cuerpo, la vida. Sánanos, Jesús, de toda enfermedad. Sana a los enfermos. Sana nuestros corazones, Señor. Sánanos, Jesús, bueno y santo.

hay situaciones difíciles de entender. Aleluya. Hay momentos que llega nuestra vida espiritual y no entendemos. Tal vez los problemas te hacen llorar. A mí cuando llega mi problema en mi vida, yo digo al Señor, Señor, ¿qué hago? Y el Señor me dice, hija, no temas, yo estoy contigo.

0: escuche, ¿quién vive?
1: Cristo.
0: Tres veces, ¿quién vive?
1: Cristo, Cristo, Cristo.

0: Amén, hermanos. ¿Cuántos dan gloria a Dios? ¿Cuántos dicen aleluya? ¿Quién vive?
1: ¡Vivo!
0: ¡Y a su nombre!
1: ¡Gloria!
0: Seguimos cantando, hermanos.

en este momento ya llegó la vida nueva. Así es que vamos, hermano, a seguir cantando y glorificando su santo nombre. Otra ofrenda de palma, pero fuerte, fuerte, fuerte, fuerte.

0: aleluya.
1: Bendito.

Vamos a seguir alabando, glorificando su santo nombre con otra alabanza que se titula Mira cómo vuela la paloma. Sabemos cómo vuelan las palomas, entonces así podemos hacer. Las manos en alto, porque nuestro Señor merece la honra y la gloria en esta hora, en este momento. Démosle otra ofrenda de palma a nuestro Señor, Rey de Reyes y Señor de Señores.

Las ofrendas de palmas, hermano. Sentimos felices. ¡Una bulla! ¡Fuerte! ¡Otra bulla!

Gracias, Jesús. Gracias, Jesucristo. Gracias porque has pagado por mí el precio. Alabado sea Jesús.

Amén. Démosle grandes ofrendas de palmas a nuestro Señor Jesucristo, amados hermanos. Estamos felices. Estamos felices.

0: para su vida. Gracias por escucharnos.
1: Tener fe en Jesucristo. En Juan 3:16 leemos, porque de tal manera amó Dios al mundo, que ha dado a su Hijo unigénito, para que todo aquel que en él crea, no se pierda más, tenga vida eterna. Tener fe en Jesucristo significa creer en él y en sus enseñanzas. Tener fe en Jesucristo te bendecirá en esta vida y en la vida venidera.
2: Buenos días, bienvenido. 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Salmo 138:1. 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

Buenos audiencias, muy buenos días. Sean bienvenidos a este programa, primer programa. Cantos al amanecer. Así que donde están escuchando la radio en diferentes lugares, saludos cordiales para cada uno de ustedes. Así que en este momento tenemos media hora para escuchar más alabanzas. Así que si ustedes desean escuchar una alabanza, pueden comunicarse con nosotros. Estoy aquí en cabina 1, con mucho gusto, se les voy a complacer. Así que saludos cordiales para cada uno de ustedes, pues espero que amanecieron muy bien en este día lunes, inicio de semana. Así que saludos y bendiciones donde están escuchando la radio en FM, otra vez en internet. Así que tenemos media hora para escuchar más alabanza, así que si ustedes desean escuchar, pueden comunicarse con nosotros. Yo aquí en cabina 1, con mucho gusto, se les voy a complacer. Les dejo con un canto de alabanza acá.

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0: vive la regla de oro. Jesús enseñó la regla de oro durante su Sermón del Monte. Así que todas las cosas que queráis que los hombres hagan con vosotros, así también haced vosotros con ellos. Mateo 7:12. En otras palabras, trata a otros en la manera que quieras que te traten. Al hacerlo, fortalecerás tus relaciones y serás más feliz.
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0: 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Amén. En el nombre del Padre, del Hijo, del Espíritu Santo. Amén. 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Su capítulo 6 al versículo 1 al versículo 11. 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Escuchen, reyes, y atiendan, aprendan, gobernantes de todo el mundo. Pongan atención. Ustedes, que dominan multitudes y presumen de gobernar a muchos pueblos, el Señor Dios Altísimo les ha dado poder y autoridad. Él examinará las obras de ustedes y investigará sus intenciones. Porque, estando al servicio del reino de Dios, no han juzgado con rectitud ni han cumplido la ley, ni se han portado según la voluntad de Dios, el Señor vendrá sobre ustedes y de manera terrible y repentina. Porque Él juzga con severidad y a los poderosos de los humildes tienen compasión y los perdona. Pero a los fuertes les pedirá cuenta con rigor. Él es Señor de todo y no tiene preferencia por ninguno, ni siente miedo ante la grandeza. Él hizo a los grandes y también a los pequeños, y se preocupan de todos por igual, pero a los poderosos los examinan con mayor rigor. Esto le digo a ustedes, gobernantes, para que adquieran sabidurías y no pierdan el camino. Los que cumplen santamente las santas leyes serán contados entre el pueblo santo. Los que se dejaron instruir por ellas tendrán como defenderse. Tengan pues vivos deseos de mis palabras. Búscanle con avidez y recibirán instrucción. Bendigamos a Dios. Te alabamos, Señor. Lectura del Evangelio según San Lucas, su capítulo 17, versículo 11 a 19. Gloria a ti, Señor. 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Bendigamos al Señor, Gloria a ti, Señor Jesús. 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
0: 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Última palabra de la primera lectura. She ashkati. Vivos deseo de mis palabras. Buscanla con avidez y recibirán instrucciones. 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
1: 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Señor, Señor, ¿a quién iremos que solo tú tienes?

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Seguir tu caminar, Señor. ¿Quién vive? 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
2: Estas son las cosas que un buen hijo nunca le debe hacer a sus padres. Número uno. Nunca le debes responder a tu padre con mala cara o con un mal gesto, mucho menos alzando la voz o levantándole la mano. Número dos, no te vayas a un lugar sin decirle a dónde vas, con quién estás y qué estás haciendo, porque tu madre se puede alterar y preocupar muchísimo. Número tres, nunca dejes que los demás hagan todo por ti. No seas desconsiderado o una carga. Aunque seas joven, eres una persona capaz de hacer cosas y eres capaz de aportar en tu entorno. Así que si ves que hay desorden en tu habitación, en tu casa o en cualquier lugar donde estés, ayuda a recoger. Si ves que los platos están sucios, ayuda a lavarlos. Número 4. Deja de mentir y ocultar tus problemas. En lugar de abrirte y contarle tus problemas a la gente en la calle, mejor apóyate en quien te dio la vida, en tus padres. Ellos son los únicos que siempre van a querer lo mejor, siempre para ti.
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Gracias, Hijo y Espíritu Santo. 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

buenos días, mis amados hermanos. ¿Qué tal, cómo están? Espero que se encuentren muy bien en esta hora de la mañana. Ya estamos a las 7:17 y en esta hora vamos a dar inicio con nuestro programa, donde estaremos escuchando alabanzas en español. Así que si desean escuchar una alabanza en español, pueden comunicarse con nosotros. Marquen nuestro número de teléfono 4841-4805. Nuestro número de WhatsApp 33 89 70 30. Y si usted se encuentra en los Estados Unidos y desea comunicarse con nosotros, puede marcar nuestro número de teléfono área 323-375-7627. Mientras tanto, quedamos a la espera de su comunicación. Estaremos escuchando estas bonitas alabanzas en esta hora de la mañana.

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Con número yetco WhatsApp 33897030. 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Y esto es tema, mi Dios yo te amo.

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Misión de fiesta, suena Maya Loca a las 8 en punto. 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

Y recién escuchas que sonando, Maya Loca, a las 8 de la mañana y estos 24 minutos. Ahí está el Maya Loca, a las 8 de la mañana y estos 24 minutos. Ahí está el Maya Loca, Maya Loca, alabanza y el español. En las carojingo sintonías. Mucha más en el programa. 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Y esto es una alabanza, te la siento al chipines, los querubines. Esto es tema. 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Bien, mis amados hermanos, ya estamos a las 8 de la mañana con 26 minutos. Ya solo nos quedan 4 minutos para que se puntualice a las 8 y media de la mañana. Y bien, con esta alabanza que cantan los querubines, cerramos nuestro programa, donde hemos escuchado alabanzas en esta hora de la mañana. Donde hemos escuchado alabanzas en español, mis amados hermanos. Así que les dejo con esta última alabanza y les invito a que se mantengan en sintonía, ya que en nuestro siguiente programa estaremos escuchando la palabra del Señor. Español. Así que bendiciones y que pasen un día lunes lleno de bendiciones. Les dejo con esta bonita alabanza que dice así.

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1: Vive la regla de oro. Jesús enseñó la regla de oro durante su Sermón del Monte. Así que todas las cosas que queráis que los hombres hagan con vosotros, así también haced vosotros con ellos. Mateo 7:12. En otras palabras, trata a otros en la manera que quieras que te traten. Al hacerlo, fortalecerás tus relaciones y serás más feliz.
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aplauso al Señor, al Rey de Reyes. Sí, Señor, para ti la gloria. Bendito Señor, alabado sea, Señor. Gracias, querido amigo Noel, por esta oportunidad que Dios nos da a través de ti para seguir en esta misión que hoy el mundo necesita. Hoy el mundo parece que va de mal en peor. Las noticias malas se oyen frecuentemente, inclusive nos asustan, nos preocupan, decimos, ¿qué va a pasar? ¿A dónde me voy a ir? ¿Qué va a pasar con mis hijos? El mal hace mucho ruido. Pero hay una gran mujer. Y esa gran mujer hizo una gran familia. Y esa mujer se llama María Santísima, la Virgen María. ¡Viva María! ¡Viva María! ¡Viva María! ¡Amén! ¡Amén! ¡Amén! Y esa gran mujer a mí me enseñó a ser un hijo bueno. Me enseñó a amar a mi madre. Me enseñó a respetar a la mujer y mirarla con ojos de respeto, de admiración y de ternura. Hoy, mujer que estás aquí, que has venido con un dolor, con una preocupación, tu vida estuvo llena de pecado, tu vida estuvo llena de problemas, tu vida estuvo llena de violencia. Hoy a lo mejor tú dices, yo le he pedido a Dios y Dios no me escucha. Las cosas siguen igual. Recuerda siempre que en el silencio y en lo oculto está trabajando María Santísima. En el silencio y en lo oculto María Santísima trabaja y nos enseña a trabajar a nosotros también así. Y sobre todo a la mujer. Es cierto que una gran mujer puede hacer una gran familia, sí, cómo no. A pesar de que esa mujer actualmente diga, yo, una mujer llena de pecado, llena de problemas, una mujer que a lo mejor ha abortado, una mujer que ha abortado y que ha tenido abortos, esa mujer puede hacer una gran familia si ha matado a un hijo. Sí, esa mujer puede hacer una gran familia, porque Jesucristo hace todas las cosas nuevas. Cuando Jesús iba en el Calvario, en el monte, iba con una cruz muy pesada. Y esa cruz tan pesada eran nuestras vidas, nuestros pecados, nuestras situaciones. Jesús cayó por tercera vez. Ya no podía más. Por un lado iba el demonio. Y el demonio le iba diciendo, tú no puedes con esa misión. Quédate ahí tirado. Quédate ahí tirado. Tú no puedes, no te levantes más. Muérete con los pecados de tus hijos. Muérete con los pecados de los hombres. Muérete con los pecados de las mujeres. Allí tirado, allí quédate. Pero por el otro lado iba esa gran mujer, María Santísima, su madre. Lo miraba con un dolor profundo, con una espada atravesando su corazón. Siempre en el silencio y en lo oculto. No quejándose de su hijo, no quejándose con el padre, no quejándose de sus preocupaciones, no quejándose de sus sufrimientos. Jesús notó la presencia de su madre, lo miró, la miró y ella lo miró.
Y le dijo ella: levántate, hijo, levántate. Jesús besó la cruz, la abrazó y se levantó. Le dijo: madre, yo hago todas las cosas nuevas. Ahí en ese momento se levantó Jesús y ¿sabes quién estaba? Tú y yo, nuestra vida. Porque Jesús sabía que se levantaba en esa misión porque Él tenía que levantarse. ¿Por qué? Porque Él iba a ver hoy, en este día. Lo vio en el huerto de los olivos, Él lo vio este día. Y te vio a ti, mujer. Tú que dices que no puedes, tú que dices que no vales, tú que dices que tus hijos no pueden, que tus hijos están en las drogas, que tus hijos están no sé dónde. Hoy te dice Jesús: yo contigo y con mi madre vas a ser una gran familia. ¡Mujer! Yo dejé de ver a mi mamá alrededor de 18 años. Se dice fácil. Desde los 5 años, mis padres se separaron. 4 años tendría yo cuando recuerdo todo ese dolor en mi niñez. Pasaron varios años y volví a ver a mi madre. No la vi ni en fotografías. Yo no juzgo a nadie. No somos nadie para juzgar a nadie. Yo bendigo a Dios por mis padres. Yo bendigo a mi madre porque me dio la oportunidad de estar en ese vientre. Pero a mí, cuando me hablaban de Dios nuestro Señor, bueno, pues sí, quería escuchar y decía: bueno, el Señor, Dios existe. Y quería escuchar, me interesaba. Pero que no me hablaran de una mujer, que era que no me hablaran de María Santísima, porque no me interesaba. Porque en el fondo había un rechazo en mí, en mis emociones enfermas, en mis heridas desde mi niñez, en la separación, en la de haber dejado de ver a mi madre tantos años. Pero ¿quién me iba a decir que María Santísima iba a interceder de manera poderosa? ¿Por qué poderosa? Porque ella es la omnipotencia suplicante. Para que yo sanara, para que sanara mi relación con mi madre y para que mi madre volviera a Dios y fuera una gran mujer. Esa fue una lección en mi vida impresionante. Cuando yo vi a mi madre sufrir, cuando yo vi a mi madre sufrir en el hecho del dolor, en esa inmovilidad que tenía, en esas parálisis, en esas situaciones tan delicadas que ya no podía comer, que estaba llena de mangueras, de aparatos, con tantas embolias que fueron cada año fueron 3 embolias, una cosa tremenda. Y que yo la veía ahí a los pies de la cama, llena de aparatos. Y que mi relación ya había sido extraordinaria con ella porque María Santísima la había sanado. Y que ella me decía: estoy bien así. Si Dios me necesita así, está bien, me decía. Yo me ofrezco. Hoy Dios necesita mujeres valientes. Hoy Dios necesita mujeres comprometidas que hagan grandes familias. Repito, una gran mujer puede hacer una gran familia. Un gran hombre puede hacer a un gran hijo. Hoy, en medio de esta tribulación, en medio de este mundo, en medio de esta crisis donde las leyes están destrozando países, leyes como el aborto, leyes como el matrimonio entre dos hombres del mismo sexo, hoy hay un gran momento para cambiar tu vida. ¿Y sabes cuál es ese momento? Dice otra gran mujer: de tal manera que ahora no hay problema, por más difícil que sea, sea temporal y sobre todo espiritual, sea que se refiere a la vida personal de cada uno de nosotros o a la vida de nuestras familias, del mundo o comunidades religiosas o a la vida de los pueblos y naciones. No hay problema, repito, por más difícil que sea.
Fíjate nada más esto, qué grande, ¿eh? Hoy que a lo mejor has venido y has dicho, mi familia, mi vida, mis hijos, mi marido, nos salvaremos, nos santificaremos, nos consolaremos, consolaremos a nuestro Señor y obtendremos la salvación de muchas almas. Por eso el demonio hará todo lo posible para distraernos de esta devoción. Nos pondrá multitud de pretextos, cansancio, ocupaciones. ¡Qué arma tan poderosa! Les quiero decir, esta arma. Hoy estamos con muchas situaciones, muchas preocupaciones, las familias, las mujeres, el mundo. Se dicen muchas cosas, se especulan muchas cosas. Puras especulaciones. Dios nos ha bendecido de una manera, está preparando a la humanidad. Dios está preparando junto con María Santísima el triunfo del corazón inmaculado de María Santísima, hermano. Hermanas, vamos derechito al triunfo del corazón inmaculado de Jesús, de María y el Sagrado Corazón de Jesús. A eso vamos, a eso estamos llamados, a eso estás llamada hoy, mujer. Por eso hoy María Santísima necesita corazones de mujeres valientes, corazones de mujeres entregadas, corazones que se dejen sanar por el Espíritu Santo como hace rato lo hicieron. Cuando yo estuve en esa montaña, yo no entendía nada. Es más, decía, bueno, no sé, pero ahí se aparece la Virgen. Cuando subimos a la montaña y empezamos a rezar, no puedo dejar de mencionar esto porque aquí es la clave, hermano, hermana. Ese momento tan grande, de repente, ahí en la montaña a las 11, 12 de la noche, una señora que repitió esas palabras, que dijo, huele incienso, que nadie olimos incienso, que dicen que incienso es manifestación de Jesús. Y que luego esos jóvenes que estaban ahí puestos, se levantó uno de ellos y dijo, olor a rosas, aquí está la Madre de Dios. Y el otro joven se levantó y gritó, olor a rosas, aquí está la Madre de Dios. Y así todos los jóvenes. Y yo no olía rosas. Cuando yo le dije, permíteme oler lo que ellos huelen. Ese aroma llegó a mi corazón. Nos agarramos de la mano, rezamos el Padre Nuestro que estás en el cielo. Yo no aguanté, caí de rodillas. Cuando caí de rodillas le dije a la Virgen María, llévale mis lágrimas a Jesucristo. Dile que le pido perdón por lo que le he ofendido delante de la cruz, se lo dije. Fue tan fuerte el impacto a mi corazón de la presencia de la Virgen María que le dije, me consagro a tu corazón inmaculado, Madre. Cuando yo le dije, me consagro, esa fuerza me tomó, me puso a los pies de la cruz. Yo quedé postrado. En ese momento, la Virgen se acercó. No la vi, pero el olor a rosas llegó tremendamente otra vez. Yo me tallaba mis lágrimas en esa piedra que estaba ahí. Yo le había pedido que le llevara mis lágrimas a Jesucristo. Una niña caía al suelo en éxtasis y le cantaba la cruz. Sin que nadie la moviera, ella sola avanzó un metro y señalaba hacia un punto en el cielo. Los jóvenes traían cámaras. Ninguna de las cámaras servía para donde ella señalaba. Para otro lado los flashes prendían. Para ese lugar no. Yo me acerqué y le dije, ¿qué estás viendo? Estás viendo a la Santísima Virgen María. No me hacía caso. Pero en mi insistencia de la bolsa de su pantalón, ella, su mirada fija, sacó una libreta y me la entregó sin verme. Y yo tomé esa libreta y ¿sabes qué decía la libreta? Y la oración del Magnificat. Yo la guardaba y la tomaba en mi corazón. El responsable del grupo dijo, guarden sus cámaras que venimos a rezar. Cuando llegamos al lugar donde habíamos olido el olor a rosas y rezábamos, uno de los jóvenes volteó al cielo y dijo, miren, había una nube perfectamente dibujada y detallada. Jesucristo dibujado, crucificado arriba de nosotros. Se deshacía esa nube. Y otro de los jóvenes decía, miren allá, había otra nube perfectamente dibujada y detallada en el cielo.
Ahora, te voy a decir por qué es importante que ya dejemos de quejarnos, que ya dejemos de estarle contando nuestros problemas a todos, que verdaderamente entremos en el corazón inmaculado de María Santísima. Mujer, si quieres ser esa gran mujer, deja que María Santísima te ayude. Y para que te ayude María Santísima, tú tienes que hacer algo. Con la oración, podéis siempre arrebatar al enemigo el terreno que os ha conquistado. Podéis hacer brotar renuevos del bien en el desierto del mal y del pecado. Sobre todo poder rescatar un número inmenso de almas que Satanás ha logrado hacer sus prisioneras. La oración tiene una fuerza poderosa y suscita en el bien, oigan esto, y suscita en el bien reacciones en cadena más potentes que las mismas reacciones atómicas. ¿Por qué el Santo Rosario es tan eficaz? Porque es una oración sencilla, humilde. Y os formo espiritualmente en la pequeñez, en la mansedumbre, en la simplicidad del corazón. Es una oración que hacéis junto conmigo. Cuando me invitáis a rezar, cuando me invitáis a rogar por vosotros, escucho vuestra petición y asocio mi voz a la vuestra. Acompaño vuestra oración con la mía. Por eso resulta cada vez más eficaz. Cada vez más eficaz. Cuando me invitáis a rogar por vosotros, asocio mi voz a la vuestra y la oración cada vez será más eficaz, porque vuestra Madre Celeste es la omnipotencia suplicante. Cuando yo pido algo, siempre lo obtengo, porque Jesús jamás puede negar nada que le pida a su madre. Como el arma más eficaz para combatir la gran batalla a las órdenes de la mujer vestida de sol, el rosario os lleva a la paz. Con esta plegaria vosotros podéis obtener del Señor la gran gracia del cambio de los corazones, de la conversión de las almas, del retorno de toda la humanidad a Dios por la vía del arrepentimiento, del amor, de la gracia divina y de la santidad. Ahora puedo usar la fuerza que me viene de vuestra oración. Valor, hijos. Orad. Confiad y entrar en el refugio de mi corazón inmaculado para formar parte de mi ejército victorioso. Para formar parte de mi ejército victorioso. Valor, orad, confiad, valor, forma parte del ejército victorioso de esta mujer grande. Te puedo decir algo. Mi vida es una victoria. Mi vida es una victoria. ¿Por qué? ¿Por qué? Porque me he unido a la reina de las victorias, a la mujer vestida de sol, a María Santísima. Ella me ha llevado a la victoria. ¿A qué? A salir del hoyo, a salir del pecado, del fango, a salir del hundido, a salir del fracaso. Ahora tengo una mujer maravillosa, una esposa que amo, que respeto, que soy fiel. Porque esa gran mujer ha hecho una gran familia. ¿Y sabes cómo lo ha hecho? En sus desvelos, hincada delante de la cruz, pidiéndole a Dios la gracia, confesándose con el sacerdote, yendo a misa a recibir a Cristo todos los días, al Rey de Reyes, al milagro más grande de todos los milagros, a Jesucristo con su cuerpo, con su sangre, con su alma y su divinidad. Siempre que rezáis, y cada vez que lo hacéis, me uno verdaderamente a vuestra oración. Sois así los pequeños hijos que rezan en torno a la Madre Celeste, que habréis de usar en la terrible batalla que estáis llamados a combatir contra Satanás y su ejército del mal.
Fíjate lo que es el rosario. Yo decía, aprisa el rosario. Yo escuchaba en Medjugorje a una monjita que lo rezaba diferente a todos los demás, a todas las demás mujeres, y decía, esa mujer, ¿por qué reza tan bonito? Cuando le pregunté y le dije, madre, ¿por qué reza tan bonito? Dijo, es una gracia, me dijo. Y le digo, ¿yo cómo puedo obtener esa gracia? Pídesela a Dios. Y ponte de rodillas todos los días allí en tu casa. Haz tu altar, mujer. Haz tu altar. Pon una cruz. Pon a la Sagrada Familia allí. Pon a San Miguel Arcángel. Pon la Biblia abierta en los evangelios. Y todos los días ponte de rodillas ahí. Y dile a la Santísima Virgen María que te ayude, porque ella va a asociar tu voz, su voz, a la tuya. Y ella es como en la boda de Caná. Le va a decir a su hijo, hijo, necesitan, esta madre necesita a esta mujer, que cambie su marido, dale más vino. Pero ¿cuál vino? ¿Cuál vino? El vino de la gracia, el vino de la gracia, para llenar las tinajas de los corazones de tus hijos, los corazones de tu marido. Bueno, así quiso Dios. Es con uno. Es con una. Para toda la vida. Pero ¿sabes cómo se puede? ¿Cómo vas a salir adelante? ¿Cómo vas a salir adelante con el problema de tus hijos? Si tus hijos están en drogadicción, si tus hijos están en unión libre, ¿cómo vas a salir adelante? Junto con la gran mujer María Santísima. Porque ella va a interceder por ti, va a asociar su voz y va a interceder porque es la omnipotencia suplicante. Entonces tú le vas a ayudar y ella te va a ayudar a ti. Fíjate lo que dice la sexta promesa. Esta es impresionante. El que recitase el rosario devotamente, aplicándose a meditar los sagrados misterios, no será vencido por la mala fortuna. En su justo juicio Dios no lo castigará, no sufrirá la muerte improvisa, y si es justo permanecerá en la gracia de Dios y será digno de alcanzar la vida eterna. Imagínate, no morirás de una muerte repentina, no conocerás la desdicha. ¿Estás desdichada ahora? Esto todo que te estoy diciendo es, lo dice María Santísima. La Virgen, con el Santo Rosario, se puede enfrentar cualquier peligro, ya que en él está presente Cristo y la Madre de Cristo. Es la oración profunda, la inmediata comunicación con el Señor y con María. Es el regalo que os estoy dando para que vosotros lo aceptéis y lo conservéis mediante su rezo. Amén, amén, amén. ¿Qué cosa? Todas tus necesidades espirituales y materiales, ¿eh? ¿Sabes qué me pasó hace 4 años? No sé si ya lo sepas. Mi esposa me llegó y me dijo, oye, no tenemos dinero para pagar las colegiaturas. ¿Cómo le dije? Sí, no hay dinero para pagar las colegiaturas. Van a sacar a los niños de la escuela, te lo he dicho. Dije, ¿cuánto dinero necesitas? Me dijo, ¿ahorita? Ahorita. 22,000 pesos, me dijo. Le dije, pues no los tengo. Pero espérame tantito. Fui con mi amigo Miguel Ángel y le dije, Miguel Ángel, ¿me prestas 22,000 pesos? Y me dijo, sí, ¿cuándo me los pagas? Y yo le dije, ¿quién sabe? Pero que te los pago, te los pago. Un año de estos, Miguel Ángel. Nada más no me cobres intereses. Me dijo, toma, aquí están.
llegué con mi esposa y le dije, aquí están los 22 mil pesos. A los 8 días me hablaron de México, de una parroquia. Fíjate cómo se llama la parroquia, la Sagrada Familia, en Villa de las Flores. Y me dijeron, somos de la parroquia de la Sagrada Familia. Le queremos decir que lo queremos invitar a que nos venga a hablar del Corazón Inmaculado de María Santísima y del poder del Rosario. Ah, pero le vamos a decir una cosa. Eso sí, no tenemos dinero ni para darle para los gastos. Somos muy pobres. Le dije, no se preocupen, yo voy. ¿Y sabes qué? Ah, también le vamos a recomendar algo, me dijeron. Cuando llegue, estaciona el coche enfrente de la parroquia, porque si lo estaciona a 30 metros después le van a volar las llantas en 3 minutos. Ahí guárdenme un lugar. Me estacioné, me bajé con mi portafolio bien pegadito. Y cuando me iba acercando, dijo el padre, van a hacer una fila porque van a pasar a un costado del altar, porque ahí van a ver el cuadro del Señor de la Misericordia, sus rayos de sangre y agua que brotaron de su Sagrado Corazón. Pasen, tóquenlo y denle gracias a Dios por su misericordia. Me formé. Toqué los rayos de sangre y agua en el cuadro. Me puse la mano en el corazón. Le fui a dar gracias a Dios. Estaba yo en el sagrario. Eso sí, con mi portafolio bien pegadito. Y de repente llegó una viejita. Viejicita vino caminando. Me dijo, toma, toma, esto es para ti. Ay, señora, muchas gracias. Mire, ahorita la atiendo, mire,

Dios mío de mi vida, los empecé a contar y dije, ¿qué no habrá más? ¿Sabes qué? Veintidós. Llegué con mi esposa y le dije, mira lo que el Señor hizo. Le dimos gracias a Dios, alabamos al Señor. Cuando terminamos la oración y alabar al Señor, me dijo mi esposa, mañana cuando te levantes, lo primero que vas a hacer, vas y se los pagas a Miguel Ángel antes de que te los gastes. Llegué con Miguel Ángel y le dije, Miguel Ángel, aquí están tus 22 mil pesos. ¿Qué creías? ¿Que me iba a tardar un año, no? No. Y me dijo, ¿qué? Así como estás de sorprendido, yo también, le dije. ¿Sabes qué? Me dijo, a mí no me debes nada. A mí me ha ido muy bien, dáselos a tu esposa, que se los gaste en lo que quiera.

Y bueno, se los di. Que te los gastes en lo que quieras. Que ahí si quieres, te moches con algo. No, no es cierto. Eso ya fue agregado. ¿Sabes qué? Todas tus necesidades espirituales y materiales. ¿Qué quieres? ¿Qué quieres? Mujer, hasta santa mujer con María Santísima. Dios necesita mujeres santas. Este momento Dios las necesita para cambiar este pueblo, para cambiar el mundo, para cambiar a tu familia. ¿Cómo lo vas a cambiar? Con la mujer, la reina de las victorias. Únete a la reina con la victoria. Toma tu rosario, híncate delante de la cruz. Híncate, ya no te preocupes tanto de tu belleza física. Hoy las mujeres se preocupan tanto, se quitan bolas para ponerse bolas. ¿Sabes qué? Ya no te preocupes de tantas bolas. Mejor éntrale a la bolita. Dios las bendiga. Éntrale a la bolita. ¡Viva Cristo! ¡Viva Cristo! ¡Viva María! Amén, amén, amén, amén. Sí, María, María bonita, preciosa. Ese aplauso a la reina del cielo, que te ama, que te quiere. Que quiere hacerte una gran mujer, que quiere que hagas una gran familia, que quiere que llegues a tu casa hoy, poco a poco. No, no, no te desesperes. No quieras llegar a cambiar a tu familia así rápido y decirle a tus hijos, órale, vas a rezar el rosario. No, calma. Ahora van a misa. Que no te dé miedo. Que nadie te intimide. Traigan el rosario en sus manos. ¿Para qué? Para que sepa el demonio que le pertenecen a María Santísima. Dice María Santísima. Fíjate lo que dice. Esto es hermoso. La vidente dice, tuvo una visión la vidente. Vi un campo seco lleno de espinas y malezas. En el medio un jardín precioso lleno de rosales con enormes rosas rosadas, contrastando con el campo. También gigantescos árboles de enormes copas, llenos de enormes rosas rosadas. Me dice la madre, muchas dificultades os esperan en este momento. El precioso jardín es mi corazón en medio del mundo. Y ellos crecen como gigantescos árboles elevándose al cielo con muchos frutos espirituales.

0: el que me entrega su corazón y reza el rosario no debe temer a nada de este mundo, ya que esta santa oración los eleva por encima de toda dificultad y los protege especialmente de todo peligro, acercándolos con rapidez a Dios, creciendo interiormente, evitando ser contaminados de toda maldad. Esta es la protección que Dios da. Prediquen esto, prediquen esto, vívalo. Amén, amén, amén. No tengas miedo, que no estoy aquí, que soy tu madre. Ten esperanza, mujer, ten fe. Deja que el Espíritu Santo a través de María Santísima cambie toda tu familia, empezando por ti primero. ¿Cómo quieres cambiar a tu familia? ¿Cómo quieres cambiar a tus hijos si uno no cambia? ¿Quieres que cambie tu marido? No, no quieren. No, pues así como va a cambiar, ¿sabes cómo dijeron? ¿Quieres que cambie tu marido? Sí. No, no, pues no. ¿Quieren que cambie su marido? Pues cambien ustedes primero. ¿Sabes qué? Ahí de rodillas delante de la cruz, en tu casa, llega a la cita. El demonio va a hacer todo lo posible, ya lo oímos, para que no lo hagas. Te va a poner ocupaciones, distracciones, situaciones. Vas a empezar a rezar el rosario, ya el niño está en el baño. Vas a empezar a rezar el rosario, el teléfono está sonando. Vas a empezar a rezar el rosario, el compadre ya llegó. La comadre ya llegó. Vas a empezar a rezar el rosario, ya la novela, ya la quieres ver. No. Busca los tiempos. Y a propósito de novela, yo no soy el de la novela, ¿eh? No por nada. Yo no juzgo ni nada. Bendigo a mis hermanos. Los bendigo y que Dios los bendiga siempre. Y rezo por ellos. Y ustedes se recen por ellos también. Pero sí le digo algo. Yo no estaría aquí hablando del poder del rosario y de María Santísima y en la novela dándome esos atropellos. No. Vamos a enredarlo, vamos a atarlo, vamos a acabar con él, lo vamos a poner en un rincón. Cada vez que se reza el rosario, tú vas a empezar a decir ahí en el rincón. El demonio no quiere que tú lo hagas, porque el demonio no sabe que tus hijos... Y un día tú vas a decir, pues parece que rezo el rosario y todo va peor, en peor, en peor. No, no tengas miedo, sigue. ¿Por qué? Porque el demonio cada vez que rezas el rosario se va a ir acorralando. Limita su poder, su acción poderosa se limita. Entonces te voy a invitar a que empieces a cambiar ya tu vida en la oración. ¿Cómo? ¿Y cómo se reza con el corazón? Allí de rodillas, aunque te distraigas, pídele la gracia. Allí en tu altar. ¿Y sabes qué? Ya deja de ver tanta televisión. Confiésate. Acércate a Cristo a la Eucaristía. No hay nada más grande que la Santa Misa, ¿eh? Nada. Ese es el milagro de milagros. Hay que rezar por nuestros sacerdotes, mujer. Si tú rezas por un sacerdote, ¿tú crees que Dios no va a darle bendiciones a tu marido? Hay que ser coherentes en la fe. La Virgen María se apareció esta Navidad pasada en Medjugorje a los videntes, y sabes cómo se apareció, con el niño Jesús en sus brazos. Y el niño Dios dijo dos frases, solamente dos frases, ¿eh? La primera dijo: vivan mi paz. La segunda frase: vivan mis mandamientos. reza dos misterios, los gozosos y dolorosos en la mañana, a lo mejor en la mañana, en la tarde, a lo mejor los gloriosos, en la noche, en la madrugada. Ve creciendo, porque esto es gracia, es poder de Dios. Muévete, muévete, muévete a la gracia, porque María Santísima te va a llevar al poder de Dios. Y ya si tienes algún problema ya muy delicado, muy delicado, oración y ayuno, los miércoles y los viernes. ¿Quieres arrancarle al demonio ese problema de tu hijo? ¿Tienes algún problema de alguna enfermedad muy delicada en algún familiar? He visto milagros, milagros. He visto a dos niñas con 7, 8, 9 años de edad, invadidas de cáncer. No había nada que hacer, nada. Con oración y ayuno están perfectas. Perfectas, te lo digo. Aquí, mira. Aquí voy a estar al rato allá, en una mesa. Ahí firmándoles. No, yo qué firmo, yo no soy nadie. Más bien deseándoles una bendición en unas palabras escritas. ¿Sabes qué? Aquí, este DVD habla del poder del Santo Rosario. Aquí van a ver acontecimientos mundiales en la historia de la humanidad. Grandes gracias. Aquí van a ver cuando cayó la bomba atómica en Hiroshima en 1945. ¡Destruye Hiroshima! Y solamente 4 hombres sacerdotes se salvan de la tragedia a 8 cuadras donde cae la bomba atómica. Llegan más de 200 científicos a preguntarle al Padre Huber: Padre Huber, ¿por qué están vivos? ¿Por qué? No lo entendemos. Y el Padre Huber les dice: estamos vivos porque estamos dedicados al poder del Santo Rosario, les dijo el Padre Huber. Y el rosario tiene promesas. Vas a ver que le dijo Dios a revelaciones místicas, a grandes santos. Un día le dijo una santa, María Lacoque, le dijo, la Virgen María se le apareció y le dijo, Margarita Lacoque, le dijo, ¿por qué estás tan triste, Virgen María? ¿Por qué, madre? Le dijo, estoy triste porque estás rezando el rosario muy distraída y estás desperdiciando muchas gracias. Esto ha hecho milagros, se los digo con el corazón, milagros este DVD. Van a ver una hora santa de sanación del corazón y las promesas. Quien lleve este DVD, su vida en el amor del Rosario y de María Santísima va a dar un vuelco. Oración y ayuno, puerta al poder de Dios. Es una llave, una llave que abre una puerta, te metes al poder de Dios, nada más. Todo lo que quieras saber del poder de la oración y el ayuno, aquí está. Todo lo que quieras saber relacionado, ¿por qué los miércoles y los viernes? ¿Qué clase de pan? No una conchita ahí con cafecito, con leche, no, no. Todas sus preguntas y respuestas están aquí. Esto es un camino para que seas una gran mujer, para que haga una gran familia. Bendigo a Dios por esta oportunidad. Vamos a terminar con esta oración pidiéndole a la Santísima Virgen María. Conságrense, mujeres, al corazón inmaculado de María Santísima. Y quiero invitar en este momento, voy a poner todas sus intenciones al corazón inmaculado de María Santísima. Voy a pedir un momento que baje, que pase mi esposa Maribel, por favor. Les quiero presentar a mi esposa. Dos grandes remedios son los que Dios daba al mundo. Transformar el mundo. ¿Cómo? Empezando por ti y por tu familia. Así se va a transformar el mundo, hijita preciosa. Ella es Maribel. Ella es mi esposa. Es madre de 3 hijos. Tenemos 3 chiquitos, 3 mujeres, 2 niñas y un niño que rezan el rosario todos los días. Nos ponemos en familia, delante de la cruz como familia, a rezar el rosario. Pero si tus hijos no pueden, poco a poco vas a lograrlo junto con María Santísima. ¿Qué les quieres decir, hijita?
1: Bueno, antes que nada, pues el sembrador es familia para nosotros. Yo creo que ya nos hemos visto muchas veces, pero pues no dejar de recordarles que hay que empezar por confesarse, abrirle el corazón a Dios y decir, sí, quiero cambiar. Confiésate bien y ponle todas tus preocupaciones, todas las cosas que te hacen caer en las cosas que entristecen tu corazón, pórselas en el costado a Jesús, en su llaga. Y dile, Jesús, este problema es tuyo, pero yo voy a hacer todo por cambiar. Cambia de verdad, comulga todos los días de rodillas ante Cristo. Y dile, sí, Señor, entra en mi corazón. Y ponle todas tus necesidades a María Santísima en el rosario. Es muy importante que creamos en ella. Si nosotros queremos hijos buenos, ¿qué no querrá ella para nosotros? Y las que están solteras, encomiéndense a ti, quiero un buen esposo, que adore a tu hijo para que él me quiera a mí y a mi familia.
0: Amén. Vamos a ponernos como familia. Ustedes van a, en este momento, a traer a su corazón a sus hijos, a sus familias. Le voy a pedir también a mi amigo Noel, si está por aquí, que pase. Y Sara, por favor, su esposa. Porque esto no es de uno, ¿eh? Esto es de uno, que son dos. Y si tú no estás casada ahora, no te preocupes, o estás separada, o tienes algún problema. Ya sabemos el camino, ¿no? Donde se arreglan las cosas. Entonces, como parejas, queremos decirles que este mundo va a cambiar. Y que este mundo va a triunfar. Y que tus hijos van a salir adelante. Y que tus maridos van a ser de rodillas delante de la cruz. Y van a venir aquí a servir al sembrador. Venga esta pareja hermosa de Dios. Bendito Dios, mi querido Noel. Que Dios te siga bendiciendo en esta misión, Sara. Otra gran mujer. Dios te bendiga. Vamos aquí delante de la Virgen María con el pueblo de Dios a decirle, ven gordita, vente. Madre Santa, yo hoy te quiero entregar este momento. Déjenme solo, ahorita juntos vamos a decir. Yo te quiero entregar este momento que me has dado la oportunidad de venir aquí a compartir tu mensaje. Te pido con el corazón que así como recibiste esa consagración allá en la montaña de mi corazón, que te di mi vida, Madre, y que gracias a tu Hijo Jesucristo por tus ruegos y porque me has enseñado que con el rosario y en tu corazón inmaculado nunca pereceremos. En estos 19 años de mi vida que llevo en este camino, hoy de nuevo aquí en el sembrador, junto con Noel y con Sara, y con todas estas mujeres, Madre, que son hijos tuyos, te suplico que recibas esta consagración de nuestro corazón inmaculado, a tu corazón inmaculado. Digámosle todos con el corazón. Madre Santísima.
2: Madre Santísima.
0: Te doy las gracias.
2: Te doy las gracias.
0: Por este día.
2: Por este día.
0: Por el sembrador. Porque ha sido un instrumento de paz. Para conocer a tu Hijo Jesucristo. Toma mi vida.
3: Toma mi corazón.
0: Haz de mí lo que tú quieras. Digan las mujeres, soy toda tuya. Otra vez, soy todo tuyo. Soy todo tuyo, María.
3: Me consagro a tu corazón inmaculado. Haz de mi vida lo que quieras. Hazme un instrumento de tu paz. Sagrado corazón de Jesús.
2: Sagrado corazón de Jesús.
3: Toma mi vida.
2: Toma mi vida.
3: Toma mi corazón.
2: Toma mi corazón.
3: Recíbelo.
2: Recíbelo.
3: A través del corazón.
2: El corazón.
3: Inmaculado de María Santísima.
2: Inmaculado de María Santísima.
3: Amén.
2: Amén.
3: Bendigo este matrimonio. Y que Noel nos diga unas palabras a María Santísima en esta unción que él tiene, en esta misión que le ha dado Dios nuestro Señor.
4: Madre Santísima, así como en las bodas de Caná participaste de una celebración tan importante, fuiste testiga de la unión de un hombre y una mujer. Desde ahí nos muestras tu deseo de que en la familia nada falte.

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1: Perdona liberalmente. Cuando Jesús estuvo en la tierra, Pedro le preguntó: Señor, ¿cuántas veces perdonaré a mi hermano que peque contra mí? ¿Hasta siete? Jesús le dijo: No te digo que hasta siete, sino hasta 70 veces 7. Mateo 18:21-22. Cuando ofrecemos libremente el perdón a otros, podemos tener más paz y perdón en nuestra alma. Si sigues a Jesucristo y aplicas estas 5 lecciones que enseñó, tu vida será más feliz.
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Y si no estás resuena, muy buenos días, Maya Loca, a las 9 de la mañana y estos 37 minutos. 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

Bien, mis amados hermanos, muy buenos días. ¿Qué tal, cómo están? Espero que se encuentren muy bien. Ya estamos a las 9 de la mañana con 40 minutos. De esta manera damos inicio con nuestro programa, donde estaremos escuchando alabanza para gozar en esta hora de la mañana. Así que de esta manera damos inicio con nuestro programa. Nuestro programa Corazón Alegre. Si desean escuchar una alabanza, pueden comunicarse con nosotros. Marquen nuestro número de teléfono 4841-4805. Nuestro número de WhatsApp 3389-7030. Si usted se encuentra en los Estados Unidos y desea comunicarse con nosotros, puede marcar nuestro número de teléfono, área 323-375-7627. Vamos a escuchar algunas bonitas alabanzas por acá. Y mientras tanto, como siempre, mis amados hermanos, quedamos a la espera de su comunicación en esta hora de la mañana. Bien, vamos a escuchar esta bonita alabanza que canta Alfa y Omega con el tema Rey de Reyes.

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Bien, estamos hermanos, ya estamos a las 10 de la mañana con 3 minutos. De esta manera estamos escuchando estas bonitas alabanzas. Y también estamos acompañándoles a través de Radio Carisma. Saludos donde quiera que nos estén escuchando en esta hora. Ya estamos a las 10:04, ya estamos a la hora de la refacción. Buen provecho a los que están refaccionando en el trabajo, en el transporte, en casa, en el negocio. Bendiciones, mis amados hermanos. No hay que quejarnos de lo que tenemos, de lo poco que muchas veces llegamos a pensar de que tenemos poco, que merecemos más. Muchas veces nos quejamos de lo que tenemos. Nos quejamos de nuestro trabajo. Nos quejamos de dónde vivimos. Nos quejamos de lo que comemos, de lo que refaccionamos. Nos quejamos hasta incluso de la vida. Pero recuerden que muchos quisieran tener lo que nosotros tenemos. Si Dios nos bendice con un trabajo, hay que darle gracias a Dios. Hay que ser agradecido con Dios por lo que tenemos. Aunque para nosotros es poco, pero para muchos es demasiado. Porque muchos desean tener un trabajo. Porque hay personas que no tienen un trabajo estable. Y muchas veces nosotros nos quejamos de dónde vivimos, pero hay muchas personas en este mundo de que desean tener un techo donde pasar la noche. Hasta incluso muchas veces nos quejamos de lo que, de nuestros alimentos, pero hay personas que ahorita están buscando algo que comer en la basura. Así que mis amados hermanos, no hay que ser malagradecidos. Al contrario, hay que ser agradecidos con Dios. Muchas veces llegamos a pensar de que odiamos nuestra vida. Pero recuerden que hay muchas personas que desean tener un segundo más de vida para aprovechar a lo máximo. Así que mis amados hermanos, hay que darle gracias a Dios por lo que tenemos, ya sea poco o ya sea mucho. Hay una bonita alabanza que dice: si nosotros somos fieles con lo poco que tenemos, Dios nos va a confiar más. Así que no hay que ser malagradecidos con Dios, mis amados hermanos.

0: que darle gracias por la vida. Hay que darle gracias por todo lo que Él nos brinda todos los días. Bien, vamos a escuchar esta bonita alabanza que canta Giovanni con el tema Oye, mi amigo.
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0: sobre aquella que tocamos a cuál avanza, tira. Y todos estamos los mitos así. Casi la gran coprograma. Un cable cool, muy buenos días. Saludos, cular al Hachuñe, junco al lunes al Tila Bayeño.
1: Se mueve.
0: Bien, mis amados hermanos, ya estamos a las 10 de la mañana con 22 minutos. Y con esta alabanza, nuestro programa llega a su final. Muchísimas gracias. Muchísimas gracias por sintonizarnos. Y hasta aquí me despido. Si Dios nos permite la vida, el día de mañana estaré nuevamente con ustedes. Que pasen un día lunes lleno de bendiciones. Que Dios me los acompañe donde quiera que se encuentren, mis amados hermanos. Bendiciones. Los dejo con esta última alabanza que dice así.

0: 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La tristeza que viene de Dios lleva al arrepentimiento y realiza una obra de salvación que no se perderá. Por el contrario, la tristeza que inspira al mundo provoca muerte. Segunda de Corintios, capítulo 7, versículo 10.
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0: 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Queridos audiencias, muy buenos días. Espero que todo bien, espero que todo bendecido, bendecida. ¿Dónde están escuchando la radio? En esta hora, miro aquí que ya son las 10:40. De esta manera iniciamos con este programa. Dios, tenemos una hora donde vamos a escuchar alabanzas en Canjobal. Así que, amados hermanos, hermanas, saludos cordiales para cada uno de ustedes donde están escuchando la radio en diferentes lugares, donde están escuchando la radio en FM, otra vez en internet. Así que saludos y bendiciones. Tenemos una hora, pues, donde vamos a escuchar alabanza. Así que, amados hermanos, estoy aquí en cabina 1 para complacerse con sus alabanzas que van a solicitar. Así que pueden comunicarse, pueden llamarnos a través de un número de la radio que está ahí en recepción. Está disponible, así que pueden comunicarse a través al 33 89 70 30. O al otro, es 48 41 48 05, está disponible. Pueden comunicarse con nosotros, amados hermanos y hermanas, en esta hora. Así que en este momento les dejo con una alabanza aquí, con su tema, Cristo chonis auteni. Mientras tanto, esperemos sus reportes.
1: 10 de la mañana con 42 minutos.

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Queridos audiencia, que Dios me los bendiga y que pasen un excelente día lunes. Y a los hermanos que están trabajando, ánimo siempre. Y también recuerden que Dios siempre está con nosotros. Dios siempre nos acompaña. Dios te bendiga, amados hermanos, especialmente al hermano Francisco Ramírez. Dios te bendiga, hermano. Muchas gracias por estar en sintonía de la radio. Saludos desde la distancia y que pases un bendecido día lunes. Así que, amados hermanos, les dejo con esta alabanza que canta 7 ángeles y con esta alabanza terminamos el programa Pipnojonej by Dios. Muchas gracias, que Dios me los bendiga siempre.

0: 12 del mediodía en punto.
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2: Da lo que puedas, da con todo tu corazón, no esperes nada a cambio y recibirás todo. Da al Altísimo como te ha dado, de todo corazón y según tus medios, porque el Señor devuelve la mano, te dará 7 veces más. Sirácides 35:9.

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0: 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Amén. 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santificado sea tu nombre. Venga a nosotros tu reino. Hágase tu voluntad en la tierra como en el cielo. Danos hoy nuestro pan de cada día. Perdona nuestras ofensas, como también nosotros perdonamos a los que nos ofenden. No nos dejes caer en la tentación y líbranos del mal. Amén y amén. En el nombre del Padre, del Hijo, del Espíritu Santo, solo un Dios verdadero. Amén. 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
1: Doce del mediodía con 27 minutos.

0: pidan y se les dará. Busquen y lo encontrarán. Llamen y se les abrirá. 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El que busca, lo encuentra. Y el que llama, se le abrirá. 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
1: No busque venganza de una persona que le ha hecho daño. No busque hacerle mal a una persona que le hizo mal a usted. El que obra mal no necesita su venganza. Las malas obras tarde o temprano se van a pagar en la vida. Tarde o temprano, sin necesidad de que usted mueva un solo dedo, el que obra mal le va a ir mal. El pecado siempre terminará en vergüenza. Se lo voy a volver a repetir. El pecado siempre terminará en vergüenza. Eso que estás haciendo escondido va a terminar en vergüenza. Eso que nadie sabe va a terminar en vergüenza. Esa dualidad en la que andas con Dios, con tu familia, con tus relaciones, va a terminar en vergüenza. Dios le dijo a Habacuc, escríbelo, porque aunque se tarde, se va a cumplir. El que peca está feliz, pero cuando llegue el momento de que todo se descubra, va a terminar en vergüenza. Pero para usted hay esperanza. La palabra del Señor dice, el que encubre sus pecados no prosperará, pero el que los confiesa y se aparta va a alcanzar misericordia. Y eso es lo que creo yo que Dios hoy te está ofreciendo. Alguien recibe la misericordia de Dios, diga conmigo, voy a vivir una vida correcta e íntegra a los

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Muy buenas tardes, mis queridos hermanos y hermanas. Así es como vamos a dar inicio con otro programa más. El programa de saludos y complacencias en este hermoso día. Aquí es como los vamos a acompañar, mis queridos hermanos y hermanas. Estamos viendo aquí. A la 1:07. El tiempo va muy rápido, mis queridos hermanos y hermanas. Y también el tiempo va muy rápido cada día. No sabemos cómo pasa, imagínense, ya estamos en 6 de julio. Cuando uno está con buena salud, mis queridos hermanos y hermanas, el tiempo pasa rápido. Eso es de agradecerle al Señor todos los días a través de alabanzas, a través de oraciones. Alabemos el nombre del Señor, mis queridos hermanos y hermanas, porque Él se los merece, porque Él siempre está ahí bendiciéndonos todos los días. Así que sin más preámbulo, iniciemos aquí nuestro programa con una oración y de ahí vamos a estarnos gozando con hermosas alabanzas. 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En el nombre del Padre, del Hijo y del Espíritu Santo de vida, un solo Dios verdadero. Amén. 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

0: 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Muy bien, queridos hermanos y hermanas. Así que el tiempo es para ustedes, para que se comuniquen con nosotros en esta hermosa tarde. Los números de teléfono disponible es 33897030 o 4841-4805. Ahí pueden comunicarse con nosotros y solicitar su alabanza. Y aquí estamos para complacerles, mis queridos hermanos y hermanas, ya sea alabanzas en español o en canjobal. Aquí estamos para complacerles.
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0: O también aquí en la página de Facebook puede comunicarse con nosotros también. Nos encuentra como Carisma Estéreo y ahí puede mandarnos un mensaje y solicitar su alabanza. O también para los hermanos que se encuentran allá en la Unión Americana pueden comunicarse con nosotros al número de teléfono área 323-375-7627. Así que sin más preámbulo, mis queridos hermanos y hermanas, les estaré acompañando con esta hermosa alabanza que canta Jesucristo, la luz del mundo, con el tema Yo dejo al mundo y yo sigo a Cristo. 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
0: 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Muy bien, queridos hermanos y hermanas. Así es como nos estamos gozando con el Señor en esta hermosa tarde. Como nos dice la alabanza, yo dejo al mundo y sigo a Cristo. Así es, mis queridos hermanos y hermanas. La vida del cristiano tiene que ser así. Dejar atrás todo el mundo y seguir adelante con nuestro Señor Jesucristo. Muy bien, queridos hermanos y hermanas, en este momento saludos para cada uno de ustedes. Yo sé que están en sintonía de nuestra radio, la radio Carisma, la voz del Espíritu Santo en esta hermosa tarde. Es un saludo cada uno de ustedes. Así que comuníquense con nosotros, aquí estamos disponibles para complacerles con sus alabanzas. Así que mientras tanto vamos a estarnos gozando con otras alabanzas aquí. Así que comuníquense, mis queridos hermanos y hermanas.

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0: 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Muy bien, queridos hermanos y hermanas, así es como nos llega una comunicación de parte de la hermana María Francisco Ramírez, que nos está sintonizando allá en Unión Las Palmas. Saludos, hermana. Y también nos dice la hermana Kige, saludos, hermanos, saludos a todos los locutores y a todos los oyentes. Muy bien, hermana María, y también nos pide la hermana tres alabanzas que cantan Nueva Vida. Con muchísimo gusto, lo vamos a complacer. Así que hermana María, gócese con estas hermosas alabanzas. También ustedes, mis queridos hermanos y hermanas, gocémonos con estas alabanzas. Mientras tanto, estaré aquí al pendiente de sus comunicaciones. Que te escucha con saludos, alabanza, tomatila. Y mientras tanto, chuecho, enseño col, tomalima, hace comunicación.

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0: 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Que tú se gusta cuando ven una de las cien, sabes, con placer, es que tomar hermanos, tila. 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Muy bien, queridos hermanos y hermanas. Así que vamos a complacer al hermano Pedro Francisco, que nos está sintonizando desde allá de Santa Eulalia, con sus alabanzas que nos ha pedido. Así que si ustedes desean escuchar, bueno, por ahí pueden comunicarse con nosotros. O también aquí vamos a complacer a la hermana Dominga Baltasar con su alabanza que nos está solicitando. Así que gocémonos, mis queridos hermanos y hermanas, y estaré aquí al pendiente de sus comunicaciones para complacerles con sus alabanzas.

0: 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Son las 2:31 y tal vez por ciento ya uno alabanza. A comunicar bajo tu gusto con Aito, sin media hora y chambas con placer. Muy bien, queridos hermanos y hermanas, así que en este momento les vamos a estar dejando con más alabanzas.
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0: Tenemos media hora todavía para que ustedes puedan comunicarse con nosotros. Y así poderles complacer con su alabanza. Así que gocémonos con esta hermosa alabanza, con el tema Los Santos Marchen Ya. Canta el Ministerio de Alabanza, Siete Ángeles. 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

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de salud y complacencias así que en este momento vamos a estar escuchando esta alabanza. No cambien de sintonía porque se nos aproxima más programas, así que bendiciones para cada uno de ustedes, mis queridos hermanos y hermanas.

0: 3 de la tarde en punto.
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1: Perdona liberalmente. Cuando Jesús estuvo en la tierra, Pedro le preguntó: Señor, ¿cuántas veces perdonaré a mi hermano que peque contra mí? ¿Hasta siete? Jesús le dijo: No te digo que hasta siete, sino hasta 70 veces 7. Mateo 18:21-22. Cuando ofrecemos libremente el perdón a otros, podemos tener más paz y perdón en nuestra alma. Si sigues a Jesucristo y aplicas estas 5 lecciones que enseñó, tu vida será más feliz.
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yetoj kopit keitila Para cada uno de ustedes, queridos hermanos, reciben cordial saludo donde quiera que nos están sintonizando en esta hora de la tarde de este día lunes 6 de julio, primer día de la semana. Ustedes se encuentran todo bien bendecido en el trabajo, con los compañeros o allá en casita. ¡Qué bendición de nuestro Dios nos está regalando! Este hermoso día. Saludos cordiales, entonces les doy la bienvenida en nuestro programa Alabanzas al Creador. Tenemos un espacio donde vamos a gozar y cantar con nuestro Dios con estas lindas alabanzas en español. Pueden comunicarse solicitando sus cantos también que desean escuchar en este momento. Damos inicio con nuestro programa, con la alabanza que canta Seguidores de Cristo, con el tema Tengo un Veo Hogar.

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1: Queridos hermanos, es así como estamos presentando estos temas de cantos con cada uno de ustedes, donde quiera que nos están sintonizando en esta hora de la tarde. Hay que gozar, hay que cantar, hay que alabar su santo nombre de nuestro Dios con estas alabanzas. 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

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Queridos hermanos, vamos finalizando con este programa. Gracias por su fina sintonía, gracias por estar siempre escuchando Radio Carisma. Que Dios me los bendiga, que pase una linda tarde. Si ustedes se encuentren en el trabajo todavía, siempre con cuidado entonces. Ya si ustedes ya se encuentran ya descansando allá en la casita, muchas bendiciones. En unos momentos vamos a escuchar la palabra de Dios en español, así que sigan escuchando Radio.

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3: Recuerda que tu tránsito por este mundo es rápido y de carácter efímero. Piensa en eso todo el tiempo. Por lo tanto, ya coman, beban o hagan lo que sea, háganlo todo para la gloria de Dios. Primera de Corintios 10:31.
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Yo les invito a que comencemos esta meditación poniéndonos un momentico en oración. En el nombre del Padre, y del Hijo, y del Espíritu Santo. Amén. Derrama, Señor, tu gracia sobre nosotros, para que los que por el anuncio del ángel hemos conocido la encarnación de tu Hijo, lleguemos por su pasión y por su cruz a la gloria de la resurrección. Por Cristo nuestro Señor. En el nombre del Padre, y del Hijo, y del Espíritu Santo. Amén. Estamos, pues, aprovechando para celebrar, y qué mejor manera de celebrarlo que aprovechar este día para pedir bendiciones, para recibir bendiciones, para reflexionar, para meditar, para orar, para acercarnos a lo profundo de cada uno de nosotros y para acercarnos al que se merece todo, al que lo da todo y de quien recibimos todo, que es el Señor. Muchachos, yo les voy a invitar a que hagamos una meditación a fondo de nuestra vida de pareja, de nuestra vida matrimonial, de nuestra vida conyugal. Y hagamos una meditación a fondo de esa vida matrimonial, conyugal, si todavía son noviecitos, de esa vida de noviecitos, sobre todo teniendo en cuenta lo siguiente, teniendo en cuenta la gravedad, la seriedad y la trascendencia de nuestra misión como pareja en el Señor. Estamos viviendo una época muy difícil. Yo creo que siempre hemos vivido épocas difíciles. Cuando yo digo esa frase de que estamos viviendo una época muy difícil, no me la entiendan en el sentido de que esta época es peor que la anterior, o peor que hace 100 años, o 500 años, o 1000 años, o 2000 años. Hace 2000 años ser cristiano costaba la vida. A nosotros tal vez todavía no nos cuesta la vida. No se hagan demasiadas ilusiones. Este mundo que estamos viviendo actualmente es tan agresivo con la rectitud, con la honorabilidad, con la decencia, con la moralidad y con la fe, que sería posible que algún día nos llegara a costar la vida. Pero al menos por el momento, todavía no nos cuesta la vida. Tal vez el mundo de hoy no es tan terrible como el de la época de las invasiones bárbaras, o de todas las realidades difíciles del mundo medieval. Tal vez hemos mejorado en muchas cosas, pero a cada cristiano, a cada cristiana, le toca vivir su vida en medio de las dificultades del mundo. Es una parte del Evangelio que tal vez no siempre recordamos. En ese momento en el que en la última cena Jesús reza por sus discípulos, los actuales y los que vendrán después, Jesús les recuerda que el mundo los odia como me ha odiado a mí. No te pido que los saques del mundo, sino que los protejas del mal. Y a veces se nos olvida que nuestra vida es en medio de un mundo que no nos ama, de un mundo que no ama al bien, de un mundo que no ama al amor, de un mundo que no ama a Dios, de un mundo que no ama a Jesucristo, de un mundo que no nos ama a nosotros. Vivimos en una época muy difícil, y ustedes viven su relación de pareja en una época muy difícil.
Ustedes viven su relación matrimonial, su relación conyugal, su noviazgo, su matrimonio en una época de gran dificultad. Hoy vivimos la vida en un momento de inmenso riesgo para el valor más alto de la vida. Hoy vivimos la vida en una época de inmenso riesgo para la vida, y en particular, muchachos, para la vida humana, para la dignidad humana. Vivimos en un mundo y en una sociedad que destruye lo humano de lo humano, que destruye la humanidad de la humanidad.

Usted tiene derecho a ser indecente. Usted tiene derecho a prostituirse. Usted tiene derecho a llevar una vida desordenada. Usted tiene derecho al alcohol. Usted tiene derecho a la marihuana. Usted tiene derecho a su dosis de droga. Usted tiene derecho a que la dosis de droga sea más grande de lo que quiere. Usted tiene derecho a destruir su vida. Usted tiene derecho a abandonar a sus hijos. Usted tiene derecho a adoptarlos, así no les pueda proveer un padre o una madre. Usted tiene derecho a tener sexo, tiene derecho a procrear, tiene derecho a no procrear, tiene derecho a dar vida, tiene derecho a negar la vida, tiene derecho a vivir, tiene derecho a no querer vivir. Y todo eso te lo venden como si ahora sí vamos a ser seres humanos, cuando en verdad lo que se está destruyendo es la experiencia de lo humano. La humanidad es calidad de vida humana, y la calidad de vida humana está hecha de verdad, de autenticidad, de decencia, de moralidad, de sentido del bien y del mal, de abnegación, de sacrificio, de entrega para hacer lo correcto con todo y que duela lo correcto. La vida humana está hecha de considerar como valor absoluto y como valor primero justamente esa vida humana, por difícil que esa vida humana sea, por estorbosa que sea, por inoportuna que sea, así esa vida humana obstaculice mi pregrado, mi posgrado, mi doctorado o mi éxito profesional. La vida humana es un valor absoluto. Ser seres humanos es ser decentes. Ser seres humanos es ser verdaderos y auténticos. Ser seres humanos es dar belleza, producir belleza, generar belleza, embellecer la vida de los demás, embellecer la vida propia, embellecer este mundo que Dios nos ha dado, embellecer una familia con los hijos, traer al mundo hijos y mantenerlos bellos, bellos por la alegría, bellos por el amor, bellos porque uno les entrega el corazón. La vida de pareja es una vida de mutuo embellecimiento, de embellecer la vida de ella, embellecer la vida de él. La vida del ser humano es bondad, es bien, es pasar por el mundo haciendo el bien, es cumplir una misión. Muchachos, ¿a qué vinimos a este mundo? Hay dos maneras de plantear la respuesta a esa pregunta. ¿A qué vinimos a este mundo? Estamos viviendo en un tiempo y en una sociedad que te responde esta pregunta de esta manera. ¿A qué vinimos a este mundo? Y la sociedad, este mundo en el que vivimos, te responde lo siguiente: a pasar bueno, a divertirnos, a disfrutar, a gozar, porque la vida es para gozar, porque solo se vive una vez, porque solo se es niño una vez, porque solo se es joven una vez, porque a este mundo se viene a pasar bueno y a divertirse, y a entretenerse, y a disfrutar y a gozar. La vida es para el que goza, el que gana es el que goza, y tenemos que aprovechar para gozar, y por eso la vida se volvió en la abundancia del gozo y la abundancia del disfrute y la abundancia del entretenimiento. Piensen ustedes nada más una cosa. Piensen en sus abuelos, en la época en que sus abuelos a lo mejor vivían en un pueblo de aquí de Antioquia.

parroquia, piensen en esa época. ¿Cuántas horas del día sacaban las abuelas y los abuelos para divertirse? Calculen, ¿cuántas horas del día? Piensen ustedes por allá en 1920, 1930. Se levantaban a las 4 de la mañana a hacer arepas, a preparar la guapanela, a hacer el chocolate. ¿Se están divirtiendo con la tableta? ¿Están mandando mensajes de WhatsApp con el celular? ¿Están viendo los programas de la mañana para hacer ejercicio y tonificar las caderas, levantar las puchecas, aplanar el abdomen, sacar músculo? ¿A qué hora será divertida la vida? ¿A qué hora será divertida la vida? Si acaso por la tarde, cuando escuchaban Arandú, el príncipe de la selva, o Calimán, que caminaba por un laberinto acompañado del pequeño Solín. Si acaso cuando oían la radionovela por la noche, porque en los pueblos de Antioquia todavía no entraba con claridad la señal de televisión. ¿A qué horas era la vida divertida? Y sin embargo hoy nos dicen que a este mundo venimos a divertirnos, a gozar, a disfrutar, a tener placer, a pasar bueno, a guapachosear, a parrandear. Y además con esa superficialidad propia del paisa, porque los paisas en los últimos 30 años, con ese ADN mafioso que nos metieron en la sangre, entonces los paisas nos volvimos ordinarios. Y como nos volvimos ordinarios, a esta vida se viene a pasar bueno y... Entonces nos volvimos chirretes, nos volvimos ignorantones, oímos la música más arrabalera del mundo. Estamos listos para armar pelea hasta con el ángel de la guarda. ¿Qué te pasó? ¿Se te perdió un igualito? ¿O qué? Te voy bajando de esas alitas. Pero como vinimos a pasar bueno, y entonces en los últimos años, como vinimos a pasar bueno, los hombres tenemos que estar buenos, bien buenos, porque vinimos a pasar bueno, y las tienen que ser unas grillas, no importa tanto como sea, sino que tenga eso que parezca que acabaron de salir del quirófano, que le están explotando los dos pulmones, más o menos talla W o Z, una cosa así impresionante, que más o menos como que ya, como que si se caen en un charco flota tranquila, porque como al mundo vinimos a pasar bueno, y el pasar bueno no es muy creativo, les tengo malas noticias. El pasar bueno depende del placer de los sentidos, y los placeres de los sentidos son los siguientes: comer, beber, dormir. Ustedes me dirán, padre, por favor, el placer de un libro. Ay, oye, a mi mamá. De verdad, pues, vos tenés un hijo de 15 años y siente el placer de un libro. La vida la han convertido en un mal chiste. Y entonces, como ese es el objetivo de la vida, que es pasar bueno y que es tener placer, entonces es saber qué comemos más, porque el placer es comer. A ver qué bebemos más, porque el placer es reunirnos a beber. A ver cómo dormimos mejor y cómo dormimos más. A ver cómo disfrutamos más y cómo tiramos más, porque parece ser que en eso consiste el placer de la vida. Les cuento una cosa: para dormir bueno, lo mejor es estar cansado. Y para cansarse, entonces la vida no puede ser simplemente disfrutar. Parece ser que la vida es otra cosa. Para dormir bueno, es muy conveniente tener la conciencia en paz, porque normalmente lo que causa el insomnio, además del hipotiroidismo y de la menopausia,
Normalmente lo que causa el insomnio es el remordimiento y la falta de paz en el alma. Pero como ya no importa cansarse trabajando y como la gente ya no tiene conciencia, entonces deben haber inventado ya una pastilla para poder dormir, porque todo lo que este mundo desarregla, después lo quiere arreglar con alguna pastilla. ¿Usted no tiene ganas de vivir? 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Y resulta que lo bonito de la comida era que la familia se reunía a comer y la comida era fruto del trabajo, fruto del esfuerzo, fruto del sacrificio. Lo que se valoraba no era tanto si la carne estaba sofrita en una reducción de almíbar con maracuyá en salsa de vino, sino que lo que se disfrutaba era el tamal hecho con el sacrificio de todos en la casa, porque el uno cogió las hojas de biao, el otro persiguió el pollo, el otro con su trabajo se consiguió el tocino y el marrano, la abuelita los armó, la tía Filomena los cocinó, la mamá de uno hizo el hogao y entre todos nos lo comimos. La vida era sabrosa porque la vida tenía trabajo, porque la vida tenía sacrificio, porque las cosas costaban, porque usted se acostaba cansado y porque disfrutábamos el vivir juntos. Y ya, ¿no fue todo? No, era el vivir juntos, el estar juntos, el pasarnos años juntos y el poder decir, porque lo difícil, Juanito, no es decir llevo unos meses casado, sino que lo bonito es decir, llevo toda mi vida casado. Cuando eso lo puedas contar en muchos años. Entonces, muchachos, hay una segunda manera de contestar esa pregunta. ¿A qué vinimos al mundo? Al mundo vinimos a cumplir una misión. Y esa misión no necesariamente tiene que ser divertida. Y no necesariamente tenemos que pasar bueno todos los días. Al mundo vinimos a cumplir una misión. Una misión como hijos. Una misión como hermanos. Una misión como esposos y esposas. Antes de eso, como amigos, como amigas, como novios, como novias. Una misión como trabajadores, como empleados, como ciudadanos, como vecinos. Una misión como padres y como madres. Una misión como adultos, constructores de la vida de los niños y de los jóvenes, acompañantes de la vida de los niños y de los jóvenes. Una misión como ancianos y ancianas, con la sabiduría que la vida nos ha proveído y que podemos seguir entregando. Una misión como creyentes, como orantes, como participantes en plenitud por el bautismo de la vida cristiana y de la vida de la iglesia. Una misión con nuestro ministerio en la comunidad. Una misión que sirve para los otros y que ayuda a los otros. Pero en todo caso, y mientras todavía tengamos un poquito de vida, un aliento de vida, todos vinimos a este mundo a cumplir una misión. Y esa misión no necesariamente es fácil, no necesariamente es llevadera, no necesariamente todo sale bien, al menos no la primera vez que lo hacemos. No necesariamente es descansada. Puede costar, puede ser abnegada, puede ser sacrificada, puede ser y lo será muy, muy difícil. Habrá que entregar mucho, pero al final tendremos la alegría
de que nos digan aquellas palabras: pasa a la gloria de tu Señor, siervo fiel y cumplidor, porque fuiste fiel en lo poco, te entrego lo mucho. Porque fuiste fiel en lo pequeño, te entrego la plenitud. Pasa a la gloria de tu Señor, siervo fiel y cumplidor. Pues muchachos, yo les voy a invitar a reflexionar sobre uno de los elementos de la misión de ustedes en la vida. Y ese elemento es su vida de pareja. La vida de pareja, como todo lo humano, también está en riesgo en este momento, en esta sociedad y en este mundo en el que estamos viviendo. No está de moda tener pareja. Ustedes verán si dejan al marido y se buscan otra. Ustedes verán si dejan a la señora y se van a buscar a otro. No está de moda tener pareja. Aunque uno no sabe, este país está tan trambuleco que a lo mejor dentro de año y medio lo que esté de moda es que la pareja de uno sea un Doberman o un pastor alemán o algo por el estilo. ¡Ay, mira, te presento a Bob! ¡Wow! ¡A Lucas! ¡Wow! Porque este mundo y esta Colombia están descuadernados. Pero no está de moda tener pareja. Si ustedes se fijan, de las parejitas bien conformadas pareciera que el mundo se burla, como que se ríe de la parejita bien conformada. Del marido fiel, ¿cómo? Usted se deja manejar de la fiera. No, y a usted lo tienen sometido. La tigresa lo tiene amarrado. Las amigas le dicen a ella: échate una cana al aire. Mira ese pelado que está ahí como está de lindo. Mírale el rabo tan divino que tiene. Porque todo eso suena agradable en el mundo actual. Vivimos en un mundo actual donde se plantea. Hace 10 días estaba dando una charla a adolescentes de un colegio de Barranquilla. Y uno de los chicos me hizo una pregunta sobre cómo debían vivir la sexualidad. La parte fundamental de la respuesta que se las doy en este momento a ustedes es la siguiente. El ser humano tiene sexualidad y en la sexualidad intervienen personas. Y las personas son personas. Y eso quiere decir que son sagradas y que tienen dignidad y que no pueden ser utilizadas ni tratadas como mercancía, sino que lo que usted tiene delante es un hombre, lo que usted tiene delante es una mujer, y ese hombre tiene sentimientos, anhelos, aspiraciones, recuerdos, y esa mujer tiene sentimientos, emociones, necesidades, búsquedas, recuerdos maravillosos y recuerdos terribles, lágrimas, ausencias, soledades. Y usted responde por eso. Usted responde por su vida. Usted responde por la otra vida. Y usted responde incluso por una tercera vida que siempre es posible que exista cuando hay sexualidad. La clave de la vida sexual es la responsabilidad. El hecho de que usted responde por el otro. Responde por la realidad del otro. Responde por sí mismo. Y responde incluso por una tercera persona que no pidió estar incluido en tu placer, pero que a lo mejor la vida quiso que estuviera incluido en la vida. Y cuando yo decía todo esto, la O llega y me dice, tendría 16, 17 años, me dice: ajá, padre, ¿y si ella y yo nos ponemos de acuerdo de que simplemente queremos disfrutar y nada más? ¿Usted qué nos dice? ¿Y si ella y yo nos ponemos de acuerdo de que simplemente queremos tirar y nada más?
¿usted qué dice? Y yo le respondí, yo entiendo que tú quieras tirar y nada más, es lo más normal en esta sociedad machista, yo eso te lo entiendo, estás bien entrenado, ya te afilaron los dientes. Como era un grupo mixto, yo les dije a las niñas, cuídense, yo de estos chacales me cuidaría, ustedes verán si se cuidan o no, pero no creo que una persona que te acepte ese negocio lo haga simplemente porque cree lo mismo que tú crees. Algo hay detrás de ella. El lugar de los Estados Unidos donde más se produce pornografía es California. El estado de California es el estado donde más se graban películas pornográficas. De las personas, de las mujeres que participan en esas películas, ¿sabían ustedes que según estadísticas del mismo Estados Unidos, el 98% de las actrices de las películas pornográficas fueron violadas o abusadas en su infancia? A ver si esa mujer que está delante de ti te acepta el negocio, es porque le importa un pimiento el amor, o porque ya la vida le hizo tanto daño que con tal de tener con quién babear la noche, uno se aguanta la noche. No, muchachos, vivimos en un mundo que nos dice que no vale la pena sufrir al lado del otro, en un mundo que se burla de la relación bonita de pareja. ¿Hace cuánto desaparecieron las canciones de amor que hablaban de amor? ¿Recuerdan ustedes que nuestros padres, nuestras madres, nuestros abuelos se enamoraron con canciones de amor? Canciones que hablaban de esas perlas que tú guardas con cuidado en tan lindo estuche de peluche rojo. Esas canciones que hablaban de te extraño cuando muere la tarde, te extraño en las noches de luna, te extraño cuando gime el arroyo fugaz, cuando entorna su canto el turpial con sus trinos de amor. Esas canciones que hablaban de la alegría de estar con el hombre amado o con la mujer amada. Porque ya no importa el amor, porque ya no importan tus labios, porque ya no importan tus ojos, porque ya no importan los sentimientos, porque ya no importa la delicadeza de tu corazón, porque ya no se hace problema de decirte que en un rincón del alma yo voy a guardar tu presencia. Porque ya no importa la promesa de estar para siempre contigo y de decirte que siempre serás mi novia y que yo te amaré para que estés siempre blanca y radiante. Y cuando pasen los años y hayamos atravesado el camino de la vida y los hijos se hayan ido, algunos sin decir adiós, estaremos tú y yo, amor mío, una vez juntos, aguardando el final, tomados de la mano, recordando el camino que ambos tuvimos que trasegar. Hay un gran riesgo para la vida hoy de pareja, y ese riesgo lo vivimos todos. Por favor, no digan de esta agua no beberé, porque con lo caras que están las gaseosas, tarde o temprano terminaremos bebiendo de esa agua. No vivimos en un mundo fantástico, vivimos en este mundo. Con nuestro matrimonio sitiado, rodeado todos los días. Con nuestro noviazgo rodeado todos los días. Un mundo en el que yo como hombre todos los días estoy siendo tentado a comportarme como un macho y no como un hombre. Un mundo en el que tú como mujer todos los días estás siendo tentada a comportarte como una arpía, como una grilla, como una lo que sea,
y no como una gran mujer y como una gran dama. Un mundo en el que es más fácil separar que unir, darse por vencidos que luchar. Tú para tu casa, yo para la mía, y a los niños los llevaremos a un psicólogo y el psicólogo les preguntará con cuál de los dos quiere vivir. O si querés, nos evitamos el paso del psicólogo. Tú te vas para Estados Unidos, yo me voy para España y los niños se quedan con los abuelos. Y a cambio del amor, y a cambio de la familia, y a cambio de la pareja, les enviaremos una buena consignación mensual en dólares o en euros. Al fin de cuentas, la plata lo arregla todo. El dinero compra la felicidad. Muchachos, les invito a que meditemos sobre nuestra vida de pareja. Esta meditación de hoy tiene tres partecitas. Vamos a ver si alcanzo. Las tres partecitas de la charlita de hoy son las siguientes. Primero, las crisis de la pareja, porque puede haber varias. Y desde ya les hago una pregunta. ¿Cuál es la de ustedes? Háganse la pregunta. Puede no ser ninguna, pero de pronto es una. Piénsenlo bien. Segundo, las causas de esa crisis, porque las crisis no vienen del aire, las crisis vienen de algún lado. Y tercero, cómo sanar la crisis. Ojalá lleguemos al tercer momento, para allá vamos. Miren, muchachos, hay muchas razones, diversas razones, por las cuales una relación de pareja puede pasar por situaciones difíciles, por lo que llamamos situación de crisis. Dicen, yo no conozco mucho el chino, pero un día me echaron el cuento chino. Podría ser con el japonés, porque al fin de cuentas sé de japonés lo mismo que de chino, es decir, nada. Pero dicen que en chino la palabra crisis significa oportunidad, que esa palabra que nosotros usamos para significar una situación difícil, una situación crítica, en chino significa al mismo tiempo una oportunidad. Lo cierto es que la palabra crisis en español viene de la palabra griega krinein, y la palabra krinein significa juzgar. Una crisis es una situación en la que tenemos que juzgar, en la que tenemos que tomar distancia para juzgar. Pero al mismo tiempo, una crisis es una situación que nos juzga, juzga nuestro carácter, juzga nuestra determinación, juzga nuestra voluntad de hacer lo correcto, y en el caso de la pareja, juzga nuestro amor. Porque hay momentos del amor de pareja que no son tan difíciles. Por ejemplo, cuando nos gustamos, nos atraemos, nos agradamos, nos queremos y nos tragamos. Es decir, cuando las cosas comienzan, es que él es divino, Sebas, es súper especial, es un niño muy tierno, él tiene muy lindo sentimiento. Ahí es fácil enamorarse.

0: que me lleva florecita, que me habla así, mi amor, como no, mi amor, como tú digas, mi amor. Fácil. Ese día no somos juzgados en el amor. Cuando ella se muere por mí, ella, o sea, Mariana es súper especial, es la niña más maravillosa que yo he conocido. Mariana se preocupa por mí, Mariana me escucha, Mariana además es divina, tiene unos labios carnosos, cremosos, yogurtosos, parece un vaso de kumis con no fantástico y tal. Pues claro, ese día no es problema. Ese día no somos juzgados en el amor. Y cuando se le alborota el genio y reacciona con toda la fuerza de su genio, cuando a la Mariana se le sale la arpía que lleva por dentro, bruja esdrújula con verruga en la nariz incluida, cuando al bendito Sebas se le alborota el desorden, el despelote, gastás el agua caliente, comés la pega del arroz, dejar el jabón lleno de pelos, cuando la bendita Mariana ofende con las frases, dice sarcasmos, claro, como no cocino como tu mamá, yo sé que soy boba y que la única inteligente es tu familia, porque yo soy orrego, en cambio los zuluagas son geniales, ¿no es cierto? No digas eso, no era lo que quería decir. Tal vez no es lo que dijiste, pero es lo que siempre piensas. Ah, ese día sí somos juzgados en el amor, porque ese día las cosas cambian. Les voy a invitar a contemplar diversos tipos de crisis. Ya saben que el cuento chino es que en chino crisis significa oportunidad también. Pero ya saben que en nuestra lengua una crisis es oportunidad para tomar distancia y tomar decisiones. Juzgar qué es lo que debemos hacer en nuestra vida. Ser juzgados en nuestro amor. Yo no sé si voy a decir todas las crisis posibles, pero voy a decir varias. Primera crisis: la pareja perseguida por el pasado. Por el pasado positivo, que fue tan bello que todo lo que se vive hoy, al comparársele con él, se identifica como desmejoría, como que ya las cosas no son tan lindas. O por el pasado doloroso, que teóricamente se perdonó y olvidó, pero que sigue saliendo a flote cada vez que hay un conflicto o un elemento desestabilizador. Hay dos tiempos que no existen y que, a pesar de no existir, afectan impresionantemente la vida de las personas. El primer tiempo que no existe es el futuro. Todavía no es el futuro, estamos en el presente. Y sin embargo, ¿cuántas cosas vive hoy uno sufriéndolas, angustiándose, y son del futuro? Ay, ¿cómo vamos a hacer para pagar la universidad de Camilito? Y Camilito tiene 5 años. No, pues si quiere, esperen 10 años. A lo mejor en 10 años no hay universidades y se ahorran la bobada. Es como si yo en este momento estuviera acá y yo, ¿cómo hago para salir ahora de acá? Con todo el gentío que está llegando, con todo el montón de carros, con unos manes allí que están gritando, con Medellín cerrado por todas partes para ciclovía, ¿yo cómo voy a hacer para salir? Pues ya veremos a la hora de la salida. ¿Para qué me pongo a sufrir desde ya? ¡Ay, gordo! Y cuando estemos viejos, ¿quién va a cuidar de nosotros? Y es que ¿cuántos años tienen? 38. Esperen, ya veremos. Es más, a lo mejor no llegan a viejos. Se van para Coveñas y se ahogan en un colchón inflable. Andate vos a saber, y vos sufriendo. No, es que empecemos a pagar ya la póliza de vejez. No, calmate. Sufrimos por el futuro, pero el tiempo predilecto con el que sufrimos la gente es el pasado. Uno nunca olvida el pasado. Y miren lo curioso, si el pasado fue bueno, entonces se convierte en punto de comparación. Y al volverse punto de comparación, nunca nada es tan bueno como lo fue en el pasado. Entonces no disfrutamos el presente. Ay, cómo estamos pasando de rico. Y nunca falta el amargado que dice, pero eran mejores las de antes. Cómo está de rica la natilla. Ah, pero no tiene el sabor a la de la abuela Lala. No, mira cómo pasamos de sabroso. Ay, pero nada como las reuniones que hacíamos cuando estábamos chiquitos. Bien, aburren un payaso. Y entonces a vos te pasa lo mismo en la vida de pareja. ¿Cómo vas con tu marido? Bien, imagínate que él hizo retiros de Maús y cambió mucho. Y él volvió como muy convertido, me lloró, se reconcilió, está yendo a la comunidad de Yeshua, va los lunes en la casa sede del barrio Calazán, con un muchachito recién casado que no tiene idea todavía, pero nos ayuda mucho. Estaba hablando de otro, no de vos. Todo eso, ustedes cuando vean que la frase de las cosas buenas es larga, prepárense, porque eso lleva un pero ya mismo. No, pues sí, él ha cambiado, está muy querido, él no me ha vuelto a gritar, llega temprano, pero ya no es como antes, pero él cambió mucho, pero lo que pasó, pasó, pero ya no es como cuando éramos jóvenes. El pasado es la embarrada, muchachos. Si el pasado fue bonito, lindo, hermoso, entonces uno quiere que ella sea la que era en el pasado. Cuando nos enamoramos y ella tenía 16 años y yo tenía 17. No, despertá. Ella tiene 51 y vos tenés 52. Ya no es el pasado, disfruta el presente. Por bonito que haya sido el pasado, por encantador, por lindo, por placentero, por pasional, por emocionante, ya no es el pasado, es el presente. No compares. Pero lo peor de todo es el pasado doloroso. Uno dice que el pasado doloroso se deja atrás, pero mentira, uno simplemente lo deja en remojo. Pero uno está listo para sacar ese pasado doloroso a la primera oportunidad, para recordarle a la otra persona que ya me lo hizo una vez y yo le di una oportunidad y no le voy a volver a dar otra. Y usted siempre es así. Es que ya estoy cansado de usted. A mí me lo advirtió mi mamá e hice caso. Y ahí está el pasado entero con las cosas que sucedieron, con la mentira que hubo, con el engaño que hubo, con la frase que hubo, con el dolor que hubo. Y uno no se suelta del pasado. El pasado se convierte en el gran perseguidor. Ese perseguidor que se tira todas las alegrías y todos los esfuerzos. Porque cuando íbamos a intentar vivir algo bonito, viene el pasado y nos recuerda nuestras fallas, nuestros errores, nuestras infidelidades, nuestros engaños, nuestras mentiras, nuestros gritos, nuestros enojos. Viene el pasado a tirarse la fiesta, a tirarse en nuestra relación de pareja. Primero, la pareja perseguida por el pasado. ¿Cómo les va a ustedes manejando el pasado? Pregúntenselo. Porque si algo suele hacer daño en la vida de las personas, y no solo de las parejas, es el pasado. Segunda, muy común, la pareja devorada por la cotidianidad. La pareja devorada por la cotidianidad. Por el trabajo, las preocupaciones, las angustias de todos los días, por el dinero que falta, por todo lo que hay que hacer, por lo urgente que no deja tiempo para lo importante. La experiencia de pareja nace rompiendo la cotidianidad. La aburrida vida de un chico o de una chica se ilumina con la llegada del amor que todo lo cambia y todo lo renueva. Pero nuestras parejas, antes de morirse de infidelidad o de grandes errores o de grandes defectos, mucho antes de eso, se mueren de puro y físico aburrimiento, de hacer y decir todos los días lo mismo, de quedarnos aprisionados bajo el peso mortal de la rutina de la vida cotidiana. ¿Cómo era la vida de la peladita de 15 años? La vida de la peladita de 15 años antes de enamorarse. ¿Cómo era la vida del peladito de 16 años antes de enamorarse? Se levantaba, se ponía en uniforme del colegio, agarraba el bus, llegaba al colegio, a primera hora matemáticas, a segunda hora historia, a tercera hora biología, a cuarta hora español, salía a recreo, se comía un sándwich, jugaba con los amigos, clase de estética, clase de música, otro recreo, otro sándwich. Que ella lo cambió todo. Porque ahora yo no voy al colegio y a primera hora matemáticas. Ahora yo voy al colegio y a primera hora sus ojos. Y a primera hora su saludo. Y a primera hora su pico. Y no veo la hora del primer recreo, porque ya nunca jamás me como un sándwich solo, sino que un mordisco ella o un mordisco yo. Y compartimos el jugo. Y le oigo las historias. Y cuando suena el timbre de salida, yo no me quiero salir. Ya no vuelvo a casa. Le digo a mi mamá que estoy estudiando, que yo almuerzo por ahí cualquier cosa, pero es para quedarme con ella y nos quedamos hablando. Y las horas se vuelven minutos mientras estamos tomados de la mano. Y aunque mi mano está sudorosa y la de ella también, a mí me encanta. Me encanta sentir su sudor, me encanta sentir su presencia. Y ella es la primera persona que nunca se ha cansado de mí. Y hasta me ha dicho algo que yo no sabía. Que tengo ojos bellos, que tengo un rostro hermoso, que le gusto. Yo no lo sabía. El amor llega a la vida rompiendo la rutina. Pero después empezamos a vivir juntos y el amor se lo come la rutina. Y empezamos todos los días a hacer lo mismo. La levantada a la misma hora, el tipo se tira los mismos dos pedos todas las mañanas. No me digan las señoras que no. Aquí entre nos, vea, ellos no lo saben, pero ustedes y yo sí lo sabemos. Los hombres son una máquina de ruidos. ¿Cuál es el sello de calidad masculina? Los ruidos. Hacen ruido para comer, hacen ruidos extrañísimos en el baño. La barriga hace unos ruidos que eso parece una película de Gremlins, que le va a salir algo así raro de la barriga, como un alien o algo por el estilo. Eso sin contar el ronquido. Yo admiro a las mujeres, cómo hacen para dormir al lado de semejante oso en hibernación. Y ellas aguantan y hasta le dicen mi amor a semejante marmota. Y le llevan tinto y le preparan el desayunito para que pueda tracatear un poquito más. Y mi amor, con calentadito de frisoles, señora, no sea suicida. Por favor, valore su vida. Y le ofrecen calentado, pues ¿cómo le ocurre? Nada, de ahora en adelante alimentación sana. Mi amor, le figuró leche deslactosada. Cuando yo lo conocí, usted eructaba de pa' dentro. No hay nada más bueno que llevar el novio la primera vez a la casa. Le da uno Coca-Cola y el muchachito hace así. Ahora los hombres, venid pa' acá. De las veces que fuiste a la casa de ella, las primeras veces, a ver si se iba, y con lo de malas que uno es, esa puerta siempre era cerrada. El día que usted va, el día que salió sudando y todo, hasta que al fin logró arreglar la situación, ahí mismo entra la mamá. ¡Ay, esto no se ha trapeado hoy! ¡Qué cosa tan horrible! ¿Ven? Pues uno empieza a vivir la rutina. Es el mismo hombre con los mismos ruidos, la misma mujer con los mismos temas. Ya pagamos los servicios, hay que comprar esto, hay que pagar la pensión de Juliana. ¿Quién la va a recoger en el ballet? ¿Quién lleva al niño al taekwondo? ¿A qué horas es la llegada? Vamos a ver Masterchef. Estamos viendo a otro nivel. Pone el partido, apaga el televisor. Hoy sí, no, tengo jaqueca. Bueno, entonces mañana, al fin de cuentas, ya me olvidó por dónde es. La rutina, muchachos. Y esa rutina empieza a comerse la emoción de la vida en pareja. Tercero, la pareja decepcionada. Uno no solamente se enamora, uno admira. No es normal que uno caiga en la cuenta de eso, de que cuando el amor comienza, uno admira a la otra persona. Uno admira su integridad, su inteligencia, su belleza, su ternura, su fortaleza, su berraquera ante la vida. Uno admira a esa mujer, uno admira a ese hombre, uno admira que haya salido de donde salió. Es que a él le tocó muy difícil y la pelada habla con orgullo del muchacho. Es que a él le tocó muy difícil, es que a él los abandonó el papá, es que Francisco prácticamente tuvo que criar a sus hermanos, es que él se volvió el apoyo de su mamá, y esa pelada enamorada saca pecho hablando del hombre que admira, y ese muchacho enamorado habla con una gran ilusión de esa mujer a la que admira. Es que Natalia es una berraca, es que Natalia se levanta de todas las dificultades, es que lo que tiene de bonita lo tiene de inteligente, es que Natalia está para las que sea, es que Nata es una dura realmente. Pero cuando pasan los años uno se decepciona de la otra persona, y cuando se decepciona ya no hay admiración. Pregúntate, ¿todavía admiras a tu esposo? ¿Todavía admiras a tu esposa? ¿O ya tienes razones para la decepción? No, pues sí, como muchas veces le pasa a uno cuando uno pregunta, señora, ¿usted está casada? Sí, claro. ¿Y su marido qué tal? Él es buen papá. Él es buen papá. Que es como si dijera, no espere mucho como marido, paga cuentas, paga el colegio, llega al mercado, es queridito, pues comparado con Frankenstein o con Drácula, es buena persona, ¿no? No es de los urabeños, no es del clan Úsuga, es buena persona, pero ya no hay admiración, ya no brillan los ojos, la pareja que se decepcionó. Y entonces uno habla de ella, no, Natalia es una gran mujer, es una señora en su hogar. Pues ella tiene sus cosas. Cuando hay un pero, cuando hay un como un silencio, después del silencio una frasecita, ¿ya ustedes están viviendo eso? ¿Ya están pasando por un poquito o un muchito de decepción de la otra persona? Cuarta, la pareja desconocida. Lejos de lo que pensamos, no siempre nos conocemos en el enamoramiento. A veces durante el noviazgo conocemos solo una parte de nosotros, porque yo no te muestro toda la verdad de mí, porque yo te muestro la parte más agradable de mí. Podríamos decir que muchas veces en el noviazgo uno utiliza una mascarita, y esa mascarita es más agradable que la realidad. En el noviazgo uno no es tan histérico como después lo va a ser en el matrimonio. En el noviazgo uno no es tan problemático, o tan machista, o tan maltratador, o tan gritón, o tan exigente, o tan celosa, o tan celoso, o tan inseguro, o tan insegura, o tan impositivo, o dominante. Pero después en la vida cotidiana, cuando ya tenemos que vivir como pareja, el otro saca las uñas y uno termina conociendo una parte de la otra persona, una parte de ese hombre o de esa mujer que uno no conocía, y uno dice, wow, estoy viviendo con un desconocido, estoy viviendo con una desconocida. Quinta, la pareja infeliz. El énfasis en los roles profesional y paterno hace que normalmente se descuide la realidad de la realización afectiva, amorosa, relacional, sentimental, sexual, existencial. Somos felices. A nuestros 20, 30, 40, 50 años, nos sentimos llenos afectivamente, intensamente amados o amadas, deseados o deseadas, nos sentimos bellos en los ojos de la otra persona, nos sentimos acogidos, acariciados, consentidos, sentimos que nuestro cuerpo es aceptado y tratado con cariño por la otra persona. Hay que aceptar que muchas personas son más felices en el trabajo que en la pareja, como papás o como mamás, que como esposos o como esposas. Que de alguna manera uno hasta termina resignándose a que el éxito de uno será en la profesión, como abogado, como arquitecto, como comerciante, como ganadero, como médico, en la profesión, y no tanto en la vida conyugal o en la vida matrimonial. Hay muchísimas mujeres, sobre todo mujeres, que son muy felices en cuanto madres y que no cambiarían su lugar por nadie en cuanto madres. Pero eso no es igualmente cierto en cuanto a esposas. Es más, no tendrían ningún problema en estar muy bien siendo solo madres y no teniendo que ser esposas. Hay familias donde, por ejemplo, a veces el marido sale de viaje y hasta nos ponemos todos de acuerdo. ¡Ay, qué pesar con su papá! Pero como pasamos de rico cuando él no está. Y no es que no lo quieran, pero pasamos muy rico cuando él no está. Sexta, la pareja del invierno. ¿Qué es esa pareja donde se fue la primavera? Hubo flores, hubo alegría, hubo frutos, hubo abundancia, hubo fecundidad, hubo belleza, hubo sol, hubo frescura, hubo brisa, y todo eso se fue, se cayeron las hojas, llegó el invierno y ahora todo está congelado. No es que nos odiemos, pero tampoco se nota que nos queramos. Es como que todo se ha detenido en un tiempo extraño, donde ya no hay el calor de la pasión, donde ya no hay la belleza del encuentro, donde convivimos. Casi seguro que si hubiera una tragedia, nos uniríamos y nos volveríamos muy intensamente a juntar los unos con los otros. Pero como no sucede esa tragedia, al menos no hoy, entonces todo está como metido en una nevera, todo como que se enfrió. Como les digo, no es que no nos queramos, no es que nos odiemos, pero es que tampoco se nota que nos amemos. Ya no hay esa urgencia de estar con la otra persona. ¿Recuerdan que cuando apenas nos estábamos enamorando y uno iba llegando a la casa de ella, a uno le empezaba a palpitar más aceleradamente el corazón? ¿Recuerdan lo que significaba el roce de la piel? ¿Recuerdan lo que significó el primer beso? ¿Recuerdan lo que significó la primera vez desnudo, desnuda, delante de él, delante de ella? ¿Todavía se siente eso? Ay, como lo tenés decaído, ole. Eso está como el proceso de paz, no va para ningún lado. Y todavía nos estremecemos, todavía te palpita el corazón aceleradamente cuando escuchas la voz de él, la voz de ella. Les apuesto que alguno en el celular le tiene musiquita especial a la llamada de ella. Algo así como que cuando es ella, el celular hace... Y usted llega y dice, ahora le contesto, le hace así, no, mi amor, es que venía manejando. Eso no era cuando uno estaba enamorado de pelado, porque de pelado sonaba, ¿qué hay, mi amor? ¿Cómo estás? ¿Qué más? ¿Qué emoción? En cambio ahora, sí, ¿qué pasó ya? Sí, yo paso por el euro y lo compro. Ok, ¿cuánto? 2 cajas, bien, bien. ¿Algo más? Bueno, tengo que trabajar, ¿ok? Listo. ¿Y ahora qué? Sí, 2 cajas. Ah, la crema. Perfecto, bien. Bueno, que sí. Ahorita a las 8, ok. Bueno, 8:30 tal vez. Bueno. Ustedes comparen con... ¿Cómo estás? ¿Qué más? ¿Cómo te ha ido? ¿Pensarte? No. Bueno, vamos a colgar, sí. Cuelga tú. No, yo no. Primero tú. Sí. A ver, bueno pues, contemos. 1, 2, 3. ¡No colgaste! ¿Ustedes se imaginan eso después de 20 años de casado? Mija, vamos a colgar pues. 1, 2, 3. Cuelgue la cosa. Cuelgue usted, porque es que yo no sé colgar. Esto me dieron un celular nuevo y esto yo no lo sé manejar. Y por último, séptimo, la que uno cree que es la más importante y que yo deje de última, no porque no sea importante, sino porque para llegar acá, la pareja antes falló en muchas otras cosas. La pareja infiel, que además está de moda. ¿Y saben por qué está de moda? Porque como hoy en día todo lo inmoral es un derecho, y como tenemos un grupo de payasos con toga que nos están defendiendo a los colombianos el derecho a que todas nuestras inmoralidades sean decentes, porque este es un país donde la indecencia se volvió un derecho, y un derecho que hay que defender, entonces hoy está de moda la pareja infiel, porque es un derecho que uno tiene a vivir y expresar y sentir su sexualidad como quiera, con quien quiera, a donde quiera, por donde quiera, por el hueco que quiera, a la hora que quiera. Porque estamos en un mundo muy moderno, y en el mundo muy moderno la infidelidad se ve bien. Thank you.
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El que peca está feliz, pero cuando llegue el momento de que todo se descubra, va a terminar en vergüenza. Pero para usted hay esperanza. La palabra del Señor dice: el que encubre sus pecados no prosperará, pero el que los confiesa y se aparta va a alcanzar misericordia. Y eso es lo que creo yo que Dios hoy te está ofreciendo. Alguien recibe la misericordia de Dios, diga conmigo: voy a vivir una vida correcta e íntegra a los ojos del Señor. Si el pecado trae vergüenza, la santidad traerá recompensa de Dios sobre nuestras vidas. Gríteme amén y alabe al Señor con el mejor de sus aplausos.

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Saludos cordiales a cada uno de ustedes, queridos hermanos, donde nos están escuchando en esta hora ya de la tarde, quizás ya descansando ahí en la casa. Pues saludos y bendiciones con toda la familia. Veo por acá que no tenemos avisos, así que tenemos 40 minutos de tiempo donde vamos a poder escuchar cantos variadas. Les dejo con cantos en este momento.

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0: 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Sean libres, pero no hagan de la libertad un pretexto para hacer el mal. Sean libres como servidores de Dios. Primera de Pedro 2:16.
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